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0: buenos días, un gusto que nos sintonice. Acompáñeme a conocer los titulares de este martes 6 de octubre de 2026. Finanzas advierte sobre subejercicios, recursos se destinarán a pasivos y aguinaldos. Humberto Prieto reta alcalde de Reynosa a presentar denuncias. Baja presión en el Golfo seguirá aportando humedad a Tamaulipas. Tendremos información relevante desde el Mante con Santiago Hernández.
1: Buenos días, en esta mañana te voy a comentar que lluvias dispersas generan daños menores en municipio del Mante. Precipitaciones van a continuar, dice Protección Civil. La información más adelante.
0: Mayra González tendrá información de interés desde la zona sur del estado.
2: Así es, gracias, buen día. Libros de apoyo no son obligatorios en primarias y secundarias públicas en Tampico, afirman directora de educación. Detalles y pormenores en unos minutos.
0: Ya se encuentra listo con el avance de la información deportiva José Vélez Azar.
3: Hola, ¿qué tal, Jesús? Muy buenos días, amables amigos, con mucho gusto de saludarlos. Ya estamos listos en este martes también con información de los deportes. Vamos a hablar de béisbol, de grandes ligas, cómo van las series divisionales. Tenemos todos los detalles de cómo va tanto la Liga Nacional como la Liga Americana. También información que tiene que ver con la Liga Nacional de Baloncesto Profesional, porque estamos ya pues prácticamente a punto de cerrar la temporada regular y tendremos toda la información acerca de la agenda de Corre Básquet de la UAT. También tendremos información del Corre, el equipo de casa, pero de expansión. Se está preparando para pasado mañana ya enfrentar al equipo de los Alebrijes de Oaxaca, encuentro correspondiente a la jornada número 12 de este apertura 2026. Sale con la necesidad expresa de lograr 3 puntos para no quedarse fuera en la recta final de la zona de liguilla y seguir dependiendo de sí mismo en cuanto a la matemática se refiere. También tendremos información de deporte local, nuestro tradicional bloque de los martes, de este y más aquí en los deportes, este martes más adelante.
0: Gracias, José Vélez. Más adelante nos vemos, nos escuchamos con toda la información deportiva. Lo invitamos a que esté al pendiente y participe con nosotros, como todas las mañanas, en la encuesta del día de hoy. Ya lo sabe, la pregunta la va a encontrar en nuestra página de Facebook o Arte Noticias. Lo invitamos a que vote, a que participe también dejando su comentario referente a este tema, que más adelante estaremos abordando en este martes, por supuesto, mesa de análisis con nuestros compañeros comunicadores para que no pierda usted detalle, además de la información que se va generando al momento y que usted ya lo sabe, aquí la va a encontrar antes que en cualquier otro lugar. Así que de esta manera comenzamos.
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0: Nuevamente le doy la bienvenida, mi nombre es Jesús Rodríguez y a lo largo de esta primera edición le estaré llevando la información más relevante y oportuna, así que lo invito a que no pierda sintonía con nosotros. Estamos a través de La Cotorra en la 101.7 para la zona centro del estado y saludando con mucho gusto a los amigos de la región cañera del Mante, quienes nos sintonizan a través de La Chavela en la 93.9. También gracias a quienes nos siguen a través de nuestra transmisión simultánea en video, ya sea a través de YouTube o RT Radio, en Facebook o ORT Noticias, ahí estamos atentos también a sus comentarios. En Instagram y TikTok, ORT Noticias, en X, ORT Noticias Vic, o a través de www.ortnoticias.com.mx. 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Si cuenta con un dispositivo Alexa, también puede escucharnos únicamente mencionando Alexa La Cotorra 101.7 o Alexa La Chavela 93.9 FM, si es que se encuentra en la región cañera de El Mante. Y bueno, pues ahí estará enlazándose a esta señal. Teléfono en cabina 834-318-2401 para llamadas. Mensajes vía WhatsApp 834-301-3687 están a su disposición. Recuerden, a medida de lo posible, sus reportes, quejas, acompañarlos de alguna fotografía, video, que nos sirvan como evidencia, por supuesto, la dirección completa, que es muy importante, incluidas entre calles, para canalizarlo ante la instancia correspondiente. Buenos días para Fantasmas Alemán, así se identifica en YouTube, dice, saludos desde la Torre Bicentenario, muy buenos días, gracias por ponerse en contacto con nosotros. También gracias a quienes ya vía WhatsApp se reportan. Un saludo para Alejandro. Alejandro nos ve a través de YouTube también desde la ciudad de Puebla. Dice, bendecido día. Saludos para Jesús, Javier y para José Vélez Azad. Gracias Alejandro. Un saludo hasta Puebla. Gracias por también siempre estar al pendiente y, por supuesto, enviarnos tu mensaje. Son las 6:08. Tenemos al momento una temperatura de los 25 grados centígrados aquí en la zona centro de la ciudad, la mínima para hoy de los 22, máxima de los 29 grados. Continúa la probabilidad de lluvia, aunque en menor intensidad que el día de ayer. Sin embargo, más adelante, pues Sara nos estará ampliando el pronóstico del tiempo para la capital tamaulipeca. Mientras tanto, yo le adelanto algunas de las temperaturas mínimas, máximas que se estarán pronosticando para el día de hoy. Por ejemplo, en Nuevo Laredo, la mínima de 21, máxima de 31. Para Reynosa, mínima de 23, la máxima de 31 grados. En Matamoros, 24 como mínima, 29 la máxima. En San Fernando, 23 mínima, 30 máxima. En Miquihuana, 15 grados como mínima, 23 grados la máxima. En Gómez Farías, 21 grados como mínima, 29 grados la máxima. Para la región cañera del Mante, 23 grados centígrados la mínima, 31 grados la máxima. Y en la zona conurbada de Tampico, Madero y Altamira, 24 grados mínima, 30 grados como máxima. Es lo que le adelanto, poco más adelante, insisto, Sara pues nos estará teniendo ya a detalle la información climática para que usted no pierda detalle de la misma. Son las 6:09 de la mañana, vamos a dar paso a la información de hoy en este tema pues relevante que se está dando a nivel nacional y que se registra justamente en la frontera tamaulipeca con el despliegue de 500 elementos del Ejército y la Guardia Nacional en 5 municipios fronterizos de nuestro estado. Esto forma parte de una operación coordinada con autoridades estadounidenses, pero la vocería de seguridad estatal que encabeza Willy Zúñiga Castillo pues evitó confirmar que esté relacionado directamente con una denuncia que se presentó hace algunos días de una agresión en contra de la Guardia Costera de los Estados Unidos. El vocero de Seguridad Pública tamaulipeco señaló que hasta el momento no cuentan con información suficiente para confirmar o descartar esta versión y que sería revisada en la mesa de paz con las autoridades federales. Esta mesa que, bueno, pues el día de ayer estuvo sesionando por la tarde, explicó que el despliegue corresponde a acciones que son bilaterales y que se realizan en la frontera, similares a los esfuerzos de coordinación implementados anteriormente. Esta llamada Operación Espejo contempla la presencia mexicana en Nueva Ciudad Guerrero, Mier, Miguel Alemán, Camargo y Díaz Ordaz, mientras que cada país mantiene sus fuerzas dentro de su propio territorio. Este operativo incluye helicópteros, drones y equipos antidrón con el objetivo de reforzar la seguridad y combatir el tráfico de drogas y de personas. Escuchemos a Willy Zúñiga Castillo.
5: No confirmamos ni descartamos, vamos a tratar de escuchar las versiones federales. Esperemos en un momento más a actualizar la información en el contexto.
6: ¿Sería derivado del reforzamiento de 500 elementos que llegaron a la frontera?
5: Pudiera haber sido. Por el momento no tengo en la vocería un dato concreto. Estaría, en su caso, la autoridad atendiendo o estaríamos emitiendo alguna posición para confirmar o descartar la situación.
7: ¿Pudiera darnos brevemente de este despliegue de autoridades?
5: Sí, es parte de las acciones bilaterales que se llevan a cabo en la frontera. Y pues bueno, desde hace tiempo ustedes recordarán el operativo Reynosa que empezamos a reforzar precisamente en materia de seguridad los esfuerzos articulados entre la Federación y el Estado, y es parte de las acciones que a lo largo y ancho de la frontera de Tamaulipas se están llevando a cabo.
0: Bueno, pues ahí está la versión del vocero de Seguridad Pública que le decía, pues tiene que ver con esta denuncia que realizara el embajador de Estados Unidos, Ronald Johnson, sobre presuntos disparos que se estuvieron realizando contra elementos de la Guardia Costera desde Tamaulipas específicamente. Esto se dio a conocer a través de redes sociales. Incluso el día de ayer también la presidenta Claudia Sheinbaum, bueno, pues ya hablaba al respecto, fue cuestionada sobre este tema, dijo desconocer la veracidad de esta información, pidió, como lo ha hecho en las últimas ocasiones, bueno, pues que el gobierno norteamericano pues presente las evidencias de estos hechos, de estos actos. Dijo, bueno, pues ellos siempre están monitoreando, grabando todo. Dijo, bueno, pues que presenten las pruebas para entonces pues tomar en consideración esta denuncia. Mientras tanto, pues se dijo, este reforzamiento, esta operación espejo, pues se está realizando para que pues se vea la intención que hay de participar, de colaborar con el vecino país del norte. Al respecto también estuvo hablando la diputada local fronteriza por Nuevo Laredo, Ana Laura Huerta, quien pidió no tomar a la ligera la acusación del embajador de Estados Unidos. Y bueno, la legisladora señaló que hasta el momento no existe una carpeta o un reporte con hora, lugar y modo del incidente, y consideró que la versión del diplomático, a quien calificó como renuente en otros temas, debe corroborarse con la tecnología de vigilancia con la que cuenta Estados Unidos en la frontera. Indicó que el gobierno de México ya está actuando y desplegó personal de seguridad en la zona de Río Bravo, aunque lo hizo más por el aviso diplomático que por una amenaza comprobada. Escuchemos a la diputada Ana Laura.
8: Lo que pasa es que no se puede lanzar una afirmación de esa manera, así nada más ahí se va. O sea, alguien tendría que decir, ¿saben qué sucedió en este lugar? En esta hora pasó así. Ellos tienen todos los sistemas de seguridad, de cámaras y todo, como para poder haber grabado. Y ya, pues bueno, el gobierno mexicano tomará las decisiones que tenga que tomar. Ahorita sé que el gobierno mexicano ya puso también la gente de seguridad ahí por el aviso, ¿no? Realmente no por salvaguardar nada, es por el aviso. Dices, bueno, yo hago lo propio. Pero sí, yo creo que se tiene que decir con tanto tecnología que tiene Estados Unidos, pues bueno, que nos diga, me imagino que deben de tener grabado, que tienen que tener algo, ¿no? Yo creo.
0: Pues ahí tienes la diputada Ana Laura Huerta, diputada por Nuevo Laredo, quien justamente pues reiteraba esta misma situación de la presidenta. Bueno, pues si se hacen las denuncias, que se presenten las pruebas con toda la tecnología que se cuenta. Y bueno, pues hasta el momento no se haya pronunciado, no se haya emitido ninguna de estas pruebas. Dicen, bueno, pues es lo que llama la atención. Sin embargo, insistieron en que, bueno, en atención a este llamado del diplomático, pues se ha reforzado esta vigilancia en la frontera, y bueno, pues está a la espera de la respuesta del gobierno norteamericano. También reconoció la diputada que este tipo de señalamientos pues generalmente se dan y o suelen escalar a temas comerciales y arancelarios. Así se ha venido manejando, dice la administración del presidente Donald Trump, por lo que insistió y pidió claridad para evitar afectaciones al comercio internacional, sobre todo de nuestro estado, de Tamaulipas. Bueno, pues ahí estaremos al pendiente de cómo va avanzando esta situación. Otro tema en el cual hemos estado pues también al pendiente en las últimas horas, y llamando también a la ciudadanía a que esté al pendiente de la información oficial, tanto de Protección Civil como de este medio, de los diferentes espacios informativos, es el tema de las lluvias, que pues el día de ayer todavía continuaron de manera intensa en diversos municipios, en diversas regiones de nuestro estado. Y estas mismas lluvias que se han registrado en Tamaulipas ya dejaron afectaciones en algunos tramos de la red carretera estatal, esto principalmente en la zona sur y centro del estado, donde se han reportado baches, vados rebasados y algunos deslaves. Esto lo dio a conocer el secretario de Obras Públicas, Pedro Cepeda Anaya. El funcionario explicó que la dependencia realiza un recuento de los daños para determinar las necesidades pues que se tendrán para la rehabilitación, mientras que los trabajos que ejecuta la Secretaría de Infraestructura, Comunicaciones y Transportes también se han visto temporalmente interrumpidos por las condiciones climáticas. Entre los puntos con mayores afectaciones, Cepeda Anaya menciona un tramo estatal que está antes de llegar a Ciudad Mante, donde las precipitaciones, las lluvias, han provocado la aparición de baches que ya ocasionaron daños a algunos vehículos. También se han reportado vados que han sido rebasados por el agua y un puente vado, esto en dirección a Hidalgo, el municipio de Hidalgo, que igualmente presenta acumulación de agua. Escuchemos a Pedro Cepeda.
9: Sí, ahí en la Mantechula hubo un deslave que no ha tenido consecuencias hasta ahorita también. Estamos esperando, se está trabajando en ello, en retirar el deslave, pero no ha afectado
10: ¿Ha habido transitado en las carreteras hasta ahora?
9: Hasta ahorita, sí. con ciertas precauciones por lo que son las lluvias.
5: ¿El pronóstico va a seguir lloviendo?
9: Va a seguir lloviendo, según el pronóstico, cuando menos hasta el... Creo que mañana, miércoles no, y luego jueves regresa la lluvia.
0: Bueno, pues ahí está la declaración del titular de Obras Públicas, quien además señala que las carreteras, pues aún con estas condiciones, están transitables, aunque pidió extremar precaución debido a las condiciones de lluvia, que ya le hemos estado comentando, pues van a continuar a lo largo de lo que resta de esta semana. Respecto al pronóstico, él mismo indicó que las lluvias continúan durante los próximos días, con una pausa prevista para después de este martes y un posible regreso de las lluvias el próximo jueves. Bueno, pues ahí lo invitamos, como siempre, a estar al pendiente. Mire, en el tema del hospitalario, el secretario de Salud, Ricardo Guerrero Morales, hablando, siguiendo con el tema de las lluvias, dio a conocer que la infraestructura hospitalaria bajo resguardo de la dependencia se mantiene en condiciones adecuadas. Esto pese a las recientes lluvias con reportes de encharcamientos menores, pero sin emergencias graves. Guerrero Morales, quien es el secretario de Salud, explica que solicitó un informe a los jefes de las 12 jurisdicciones sanitarias, quienes confirmaron que los hospitales y clínicas estatales no han registrado inundaciones significativas. El funcionario también destacó que el Hospital de Altamira, único que aún depende directamente de la Secretaría de Salud, se encuentra sin consecuencias por las precipitaciones. Añadió que en coordinación con Protección Civil se han tomado medidas preventivas en zonas como Matamoros, Altamira, Ciudad Madero y Miguel Alemán, incluyendo la posibilidad de habilitar albergues en caso de ser necesario. Escuchemos a Ricardo Guerrero.
10: Les pedí a todos los jefes del distrito el reporte de las 12 jurisdicciones de cómo estaban. Gracias a Dios, el reporte de los jefes jurisdiccionales me reportaban bien, charcos nada más, pequeñas inundaciones, obviamente, pero todo sin ninguna alteración, gracias a Dios. El Hospital de Altamira, que es el único que todavía depende de la Secretaría de Salud, está obviamente, gracias a Dios, sin consecuencias. Ya se empezaron a tomar las medidas precisamente junto con el director general de Protección Civil, sobre todo en aquella zona, estamos hablando de Matamoros, obviamente, del sur prácticamente de lo que es Altamira, obviamente Ciudad Madero, y un poquito también del lado de allá de Miguel Alemán en este sentido, sobre todo para tener la posibilidad junto con Protección Civil de abrir en dado caso algunos albergues pertinentes.
0: Pues ahí tiene usted la información en tema hospitalaria. Recuerde que, bueno, el secretario habla de la parte que le corresponde al Estado, también reiterando que la infraestructura, el manejo de los hospitales, bueno, del Estado, pues fueron otorgados al IMSS-Bienestar. Respecto a estos hospitales del IMSS-Bienestar, Guerrero Morales indicó que el reporte que da el coordinador estatal de esta dependencia, quien es Margit Rodríguez Avendaño, confirma únicamente encharcamientos en municipios de la frontera norte, principalmente Reynosa y Matamoros, también sin emergencias hospitalarias. Eso es lo que se da a conocer hasta el momento. En donde sí se han dado algunas afectaciones son en planteles educativos, pero esta información más adelante se la estaremos compartiendo. Son las 6 de la mañana con 20 minutos, tenemos 25 grados centígrados aquí en la zona centro de la ciudad. Acompáñeme a la siguiente pausa comercial y volvemos.
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0: Sí, el que quiera algún otro municipio que no tenga baches ahí.
19: Mandarle a los vecinos aquí, no sé, a Güemes, que tiene unas calles muy bonitas, y los que transmitimos la vez pasada.
0: Sí, excelente sus calles en el primer cuadro de la ciudad. Oye, hasta donde no está pavimentado, digo, es terracería, pero bien parejito. Bien.
19: Y es que, claro, no tendría por qué ser de otra manera, está bien, no está pavimentado, pero para eso están los programas de pues no sé cómo le llaman, pero bueno, arreglan los caminos.
0: Los caminos rurales,
19: es,
0: ¿no?
19: Conformación de caminos, conformación de caminos. Sí, pues eso no tiene nada que ver. Aquí lo que tiene que ver es la voluntad política. Así y es. El querer invertirle el peso completo, no los 20 centavos.
0: Oye, hablando de inversión, Javier, nos estaban preguntando hace algunos días, rápidamente, porque bueno, ahorita el tema es otro, sobre los requisitos para el tema de los baches, porque ya ves que pues, muchos vehículos siguen dañándose por caer en estos pozos, en estos cráteres, muchos de ellos.
19: Un paréntesis ahí en donde estás, antes de que se me olvide. Ayer te lo iba a mandar, pero no me confirmaron la información. Uh-huh. Me mandaron una serie de fotografías. Es una parte de esta ciudad capital, pero no lo pude ubicar por las fotografías. En donde había por lo menos 15 autos dañados.
0: Bueno.
19: Y me mandaron la fotografía de uno de ellos.
0: Me hacen poco, ¿no?
19: Donde el rin quedó todo chueco, donde cayó en el pozo ahí. Y le pregunté la dirección, pero bueno, yo entiendo, a lo mejor andaba quitando la llanta.
0: Bueno, ya la había quitado porque
19: me mandó fotografía de la página, pero yo le... De la
0: imagen.
19: Pero yo le pedía la ubicación pues para poder compartirlo con nuestro editor y decirles dónde es, ¿no? Que tuvieran cuidado. Pero bueno, igual a lo mejor es donde Santiago ayer compartía un video.
0: Así que muy seguramente
19: ahorita que lo relacioné, porque el video lo vi hasta hace unos momentos, dije, creo que ahí es, pero no me haga caso, luego que me lo confirmen, lo compartimos con mucho gusto.
0: Bueno, rápidamente se lo voy a mencionar, porque por ahí preguntaban, oigan, ya sabemos que no cumplen, ¿verdad? Pero pues seguirles
19: a poner gorro. Pero bueno,
0: irles a poner gorro ahí.
19: Conforme.
0: Sí, mira, rápidamente, Javier. Es un escrito relatando los hechos dirigidos a ese
19: al falta de ortografía.
0: Sí. Y sin recortatorios maternales, por favor. Dice, INE a color por ambos lados. Ya ves que lo dice el alcalde, que si no son a color, la auditoría, pues...
19: Les pone pedo.
0: Fotografías a color de los daños y ubicación de las calles. Copia legible de la licencia de manejo. Copia legible de la factura y vehículo. Copia legible de la tarjeta de circulación. Copia de la póliza del seguro. Peritaje de tránsito o de aseguradora, ahí sí encuentran un perito de tránsito, se lo encargo, porque muchos dicen que no acuden a estos llamados. Cotización de los daños en hoja membretada del proveedor, ¿Qué te parece?
19: Para darle 500 pesos.
0: Para decirte, no lo pasa porque fue culpa usted, ya sabía que el pozo estaba ahí.
19: ya ve usted. No nos queda más que reírnos de nuestras desgracias, la verdad.
0: Oye, hablando de desgracias, ya regresó el alcalde.
19: Te digo, no nos queda más que reírnos de nuestras desgracias. Pero bueno, es para lo que nos alcanzó en la votación pasada.
0: Así es. Y bueno, pues ahí están los requisitos, por si le sirven. Ay, si le funcionan, nos avisan.
19: Ahí tiene Areli ya las fotografías.
0: Vamos a pasarlas antes de
19: empezar al tema. Que nos compartieron anoche. Y bueno, pues ahí puede usted ver en este caso, pues es la del ring. A ver, bueno, esa es la avenida, quiero pensar que es una avenida, uh-huh. Pero
20: ahí tiene la del ring también, ¿no?
19: Ahí sí. Está la del ring, mira cómo quedó. Uh-huh. No, oiga, cuando eso le pasa a uno, se acuerda de toda la familia, no solamente el alcalde, de todos, los del cabildo, de veras, porque todos son de alguna manera corresponsables de lo que pues hace o se hace en conjunto en el ayuntamiento. Y ahí está, le debo la ubicación porque la persona que nos hizo favor de compartirnos eso, yo creo que ya no le alcanzó el tiempo, pero si más adelante nos lo comparte, se lo vamos a poner en nuestra transmisión en vivo en Facebook.
20: Así es, bueno, ahí ahorita seguimos platicando de ello, porque uh-huh. aparte no creo que sea un problema que termine el día de hoy, Javier.
19: No, claro que no.
20: Sí, pero bueno, ahí lo vamos platicando. Mira, es momento de paso a la pregunta del día, y bueno, hablar sobre la Fiscalía. ¿Qué está haciendo la Fiscalía General de Justicia? Bueno, pues dicen, al igual que se hizo en el Poder Judicial, ellos están trabajando en la modernización de casi todas sus dependencias y que al día de hoy pues están ofreciendo el servicio de la Fiscalía Digital. Esta es una plataforma que dijo el titular de esta dependencia, Jesús Eduardo Gobea. Pues como su nombre lo indica, es una plataforma en línea de la Fiscalía que permite a los ciudadanos realizar trámites y denuncias desde cualquier lugar del país o del mundo con internet las 24 horas del día. ¿Qué te parece? Siéntate.
19: Pues ahí mira.
20: Bueno, pues donde hay internet, pues a todo dar, ¿no? Pero donde no lo hay,
19: pues sí. La verdad aquí siempre lo hemos dicho, Jesús. Bienvenido todo aquello que nos ayude a tener una mejor forma de vida, que nos simplifique las cosas, que vaya, nos lo haga más cómodo. Hay una verdad. Ir a presentar una denuncia a la Fiscalía General de Justicia de Tamaulipas es un viacrucis. Desde el momento en que llegas, el tiempo se tarda en atenderte y luego cómo te atienden, dependiendo de qué humor anda el funcionario que te va a atender. Y con la percepción ciudadana, con la convicción, a pesar de todo, de que no te van a resolver el problema. La Fiscalía Digital, como le llaman ahora, creo que es una buena herramienta, definitivamente, claro que es una buena herramienta. Obviamente, pues se requiere que tenga internet para que lo pueda hacer. Ahí, pues accesar dentro de la página de la Fiscalía, debe de haber un apartado en donde usted pueda accesar. Hace su registro, se tiene que registrar y le van a dar una llave, así le llaman, una llave digital, con la cual usted va a tener acceso y puede presentar su denuncia, puede presentar una queja, puede solicitar su carta de antecedentes penales, puede hacer el trámite que usted requiera a través de esta modernidad y ahora llamada Fiscalía Digital. Jesús, ojalá que esta modernidad, esta apertura que hace para que la sociedad civil esté más cómoda y sea más accesible lo que sus trámites ante la Fiscalía, pues sirva para que se incremente el número de denuncias. Hay cualquier cantidad, por ejemplo, de robos. Y la mayoría de la gente no va, insisto, por la tramitología que tiene que hacer.
20: ¿Lo burocrático?
19: Sí, y además la falta de empatía de casi todos los funcionarios de la Fiscalía. Bueno, pues esto va a simplificar eso. Pero esperemos también que esto sirva para que la Fiscalía mejore sus resultados y siga incentivando al ciudadano común a confiar en la Fiscalía, a pensar que su denuncia no solamente va a ser atendida, sino resuelta. Que el robo de ese sillón desguantijado, que siempre pongo yo aquí de ejemplo, se va a atender, y si no se va a recuperar, porque bueno, luego los venden en las tiendas de empeño,
20: casas de empeño,
19: los venden en los tianguis y demás, sin que esto signifique que todo lo que hay en una casa de empeño es robado, ni que todo lo que se vende en un tianguis es robado, pero bueno, hay cosas que definitivamente de pronto es que me dicen, oye, esa no era mía, si era mía y la empiezas a buscar, y sí, resultó que sí, pero el hombre no se la robó, alguien se la vendió y bueno, pues ni modo, ahí terminó. Entonces a lo que voy es a eso, de que se pueda hacer justicia, de que se castigue
20: a quien tiene esa forma de malvivir y que con ello, insisto, bueno, pues se vaya recuperando la confianza en esa dependencia, porque pues puede no gustar, pero vaya que hay mucha desconfianza hacia la fiscalía.
1: Así es, mencionabas tú el tema de la falta de voluntad, sobre todo, Javier, desde la atención, que muchas veces lo hemos dicho, pues es el principal factor, sí, para que el denunciante pues ya no regrese. Sí, se insiste mucho en que hay que poner la denuncia, pero bueno, pues no ha sido ni uno ni dos casos en donde han señalado este tema de la falta de atención, de una buena atención más bien de parte de las autoridades, que lo decíamos en el tema de los robos también, pues cuántos casos no hemos escuchado que te dicen, pues me robaron la motocicleta, pues estaba asegurada, y bueno, pues cobre el seguro y déjense sí, cosas, ni la vamos a buscar. Entonces, es real toda esa situación que se está dando, Javier. Aquí el punto es, como tú lo decías, pues sí, bienvenido todo lo que abone a un mejor desempeño.
20: Claro.
1: Muy seguramente con esta nueva herramienta, que debe ser pues un apoyo, no quiere decir que en su totalidad ya todo se quiera hacer digitalmente, porque, insistimos, aquellas personas que no cuentan con internet, ¿cómo le van a hacer?
20: Sí, claro.
1: Las que tienen internet a lo mejor, pero que no le entienden, Javier, pues hay muchas personas, sí, hay muchas personas adultas que no lo entienden, igual tienen necesidades de presentar denuncias, ¿cómo le van a hacer? Debe de mejorarse todavía la atención física que se tiene, ¿no?, al respecto, y que además, pues esto no represente únicamente un mayor número de quejas, o sea, porque de nada sirve que digas, ah, pues miren, la gente ya está denunciando más, pero si sigues sin resolverlas, vas a seguir ahí rezagando todo el material, sí. O sea, ahí el compromiso también debe ser a algún tiempo determinado de respuesta favorable para el denunciante, que muchas veces es lo que no está pasando, Javier.
20: Pero acuérdate que ya se curó en salud el fiscal, acuérdate que dijo que le falta mucha gente.
1: Sí, falta mucha gente. Por eso te decía, entonces, mire, si vas a tener ahí esta herramienta para captar las denuncias, pero si vas a seguir en las mismas, ¿qué caso
20: de
1: tiene,
20: qué te
1: ¿no?
20: sirve?
1: Exactamente.
20: Ese es el problema.
1: Al contrario, te perjudica más, porque te vas a decir, mira, el nivel que tiene de atención, o sea,
20: y la inconformidad va a ser todavía mucho más alta. Por eso es que se tiene que tener cuidado cuando, bueno, pues pones en marcha un proyecto, si no se tiene, si no va de la mano con una visión integral, porque como bien lo dijiste, bueno, sí, eso está genial, porque vamos a acercar a la dependencia a la gente. Pero ¿y qué vamos a hacer con todos ellos? ¿Tenemos agentes, investigadores?
1: No, pero dijo que no.
20: Ya dijo que no. Ahí está.
1: ¿Sí?
20: ¿Tenemos ministerios públicos?
1: Ya dijo que le falta.
20: Ya dijo que no. Pues lo único que tenemos es fiscal, chofer y secretario.
1: Y el que paga.
20: No, fiscal, sí, el pagador, el de recursos humanos. No, entonces de poco nada va a servir eso, insisto, si los resultados no se reflejan de manera efectiva, y ello, como tú le dijiste, Jesús, pues obviamente va a incrementar el mal humor ciudadano en contra de la dependencia, porque hoy en día cuando a alguien le roban algo, y yo he sido uno que les ha dicho en los casos en que me entero, pues ve y denuncia, no hombre, ¿para qué? No sirve de nada, no hace nada, son amigos de los rateros, porque es la percepción ciudadana.
1: Y generalmente lo así pasa, Javier, cuando alguien dice, oiga, ya lo encontré, ah, sí, es con fulanito tal, pues ya sabías dónde está, porque no va.
20: Sí, y es que en tiempos idos había esa relación malsana entre, pues en aquellos años ministeriales y la gente de malvivir, ladrones, pues diría Marcos Vázquez, rateros. Y bueno, pues esa percepción se ha quedado, pero yo insisto, la dependencia tampoco no ha hecho nada por mejorar su imagen.
1: Claro.
20: Puede tener buenas intenciones, eso yo no lo pongo en tela de duda, y esta nueva estrategia de Fiscalía Digital pues es una muestra de ello, pero como tú decías y lo decías bien, Jesús, si no se tiene o va de la mano con una estrategia de visión integral, pues de nada va a servir, porque me acabas de decir que no tienes investigadores y le dices a la gente, pues denuncia, que está bien, nosotros lo hemos hecho desde estos micrófonos, el decirle a la gente, a ver, denuncie por lo menos para que se conozca el número de robos que hay, que obligue a la autoridad a diseñar estrategias que puedan solucionar la problemática. pero a la gente más que eso le interesa ver reflejado su queja en la solución de la dependencia. Y si no la tiene, pues entonces, ¿para qué los alborotos dirían en mi pueblo, ¿no?
2: Así es. Otro punto también importante, Javier, es a ver, pues qué tan bien elaborado está este programa, este diseño.
20: Que funcione, luego entra y ni siquiera...
2: Sí, exactamente. Esa es una, que funcione. Ya ves, ahí está la fiscal que siempre, pues pague sus placas en línea. Sí, y luego siempre vive batallando, así sí, nunca puede pagar. Las licencias también.
20: Con la Comapa a veces batallas para pagar el agua.
2: Sí, sí. No puede sacar citas para las licencias también. Entonces, el chiste es que funcione. Y a ver también qué tanto respaldo hay en lo que prometió el fiscal, decir que iba a haber secrecía, pero sobre todo la protección de los datos, que ese es otro punto también, sí, que mucho se ha estado dando con toda esta pues modernización, toda esta tecnología. Lo vemos en el tema de los registros celulares, en otros puntos también, en donde los datos son vulnerados. Y por ahí vemos luego filtración de información, que también pues eso no está bien.
20: Así es, dice por acá, buenos días, si las denuncias presenciales físicamente no las atienden, imagínense vía virtual. Eso es precisamente lo que estamos diciendo. Ante la percepción de que no hay resultados efectivos cuando vas de manera presencial a levantar tu denuncia, que te enfrentas primero con el mal humor del funcionario, que no es nada cálido con quien llega. Y ahí, como en el Seguro Social, se requiere de calidez, porque llegas molesto, llegas fastidiado, llegas inconforme porque te robaron. Y yo insisto, habrá quien diga, era un sillón que no servía. Pues sí, pero era de él. Uh-huh. Es como cuando traes tu coche que, ay, se te anda desarmando de la porquería que trae. Pues sí, pero esa porquería es tuya.
2: Claro,
20: a uno le cuesta. Esa es la cosa. Y bueno, pues ojalá, estoy de acuerdo con usted, ojalá y en esta nueva estrategia pues se haya contemplado también qué van a hacer cuando se tenga que investigar y hasta dónde están dispuestos a llegar, porque no es suficiente solamente con aceptar la recepción de la denuncia o de la queja.
2: Así es. Bueno, pero pues mientras tanto, Javier, pues este tema es el que nos lleva a la pregunta del día de hoy.
20: Efectivamente. De todo esto surge la pregunta para la encuesta del día de hoy, y como lo hacemos todos los días, le invitamos a que participe con nosotros. Usted lo sabe, lo va a encontrar en nuestro Facebook, ORT Noticias. La pregunta para la encuesta del día es la siguiente. ¿Cree usted que la Fiscalía Digital logrará aumentar la confianza de los tamaulipecos para denunciar delitos? Esa es la pregunta para la encuesta del día de hoy, y le reitero como siempre la invitación para que continúe participando con nosotros.
2: Así, recuerde que la manera de votar es en la publicación de nuestra página de Facebook. Si su voto es por el sí, mediante una reacción de corazón no lo indica; si su voto es por el no, mediante una reacción de me entristece. También, si gusta, pues déjenos su comentario referente a este tema, pero tenemos también los resultados de la encuesta del día de ayer, Javier.
20: Así es, la pregunta para la encuesta del día de ayer fue la siguiente. ¿Considera que la reforma a la Ley Federal de Protección a la Propiedad Industrial debe modificarse para proteger expresamente los memes, la sátira y la crítica política y evitar cualquier posibilidad de censura? Bueno, de las personas que participaron en esta encuesta hubo un punto de coincidencia. El 100% de ellos dijo que no considera que la reforma a la Ley Federal de Protección a la Propiedad Industrial deba modificarse para proteger expresamente los memes, la sátira y la crítica política y evitar cualquier posibilidad de censura. Y creo, Jesús, auditorio, que no podría ser de otra manera, porque existe la percepción de que esta reforma es solamente para callarnos.
2: Bueno, pues ahí está. Gracias a quienes participaron en la encuesta, como siempre, y reiterar la invitación a participar en la encuesta del día de hoy. Tenemos
20: un último comentario. Dice, yo realicé una denuncia de robo en la fiscalía hace 3 meses. No hubo seguimiento. Incluso nosotros nos tocó ver al ladrón. Enviamos foto a la fiscalía. Dice, sobre la... Bueno, del ladrón, dice, y no hicieron nada. Ahí tiene. Y ¿sí? Con toda la fotografía del pelado. Y no hicieron
2: sí,
20: nada.
2: Y es muy común ese tipo de señalamientos de la ciudadanía.
20: Claro. Y podrá argumentar la fiscalía que no hubo flagrancia y que por eso no lo puede detener. Está bien, no lo detenga. Pero lo menos que puedes hacer es, citarlo, sentarlo e investigarlo. Por lo menos que el quejoso sepa que hiciste algo para tratar de esclarecer el robo. Porque lo que hayas hecho, nomás tú lo sabes. El afectado no lo sabe. Así y la sociedad
3: es.
20: Menos.
3: Así es, pero bueno, ahí estaremos viendo.
20: Así o sea, como Jesús, ¿cómo le hacemos? Oye, y tanto que estaban por alegando por querer llegar.
3: También que iban.
20: Vamos a la siguiente pausa comercial y regresamos con la información del pronóstico del tiempo.
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31: Nublado a lo largo de gran parte del día y la probabilidad de precipitaciones es baja para hoy, situándose en un 10%. Por lo que las posibilidades de lluvia se limitan a lloviznas muy aisladas en zonas serranas cercanas. Los vientos soplarán de forma moderada a una velocidad constante de 23 kilómetros por hora, aportando una brisa fresca sobre la zona urbana. Por su parte, la humedad relativa del aire se ubica

0: temperatura máxima de 31 grados centígrados y una mínima de 22 grados centígrados. Hacia el jueves, continuará el ambiente templado con una máxima de 29 grados centígrados y una mínima de 22 grados centígrados bajo cielo mayormente nublado. Continuando con nuestro reporte, nos trasladamos hacia la región cañera para revisar el panorama en el municipio de El Mante. Para el día de hoy, esta localidad presentará condiciones de cielo nublado con presencia de llovizna ligera y ambiente templado. Al momento, la temperatura actual se posiciona en 23 grados centígrados, con una sensación térmica de 23 grados centígrados. Durante la tarde, se pronostica que el termómetro alcance una temperatura máxima agradable de 31 grados centígrados, luego de haber iniciado la jornada con una temperatura mínima de 23 grados centígrados. El viento correrá de manera constante a una velocidad de 21 kilómetros por hora. Por otro lado, la humedad relativa en el ambiente se ubica en un 66%, generando una atmósfera húmeda y fresca a lo largo de las horas diurnas. La probabilidad de precipitaciones se sitúa en un 30%, esperándose lloviznas intermitentes de forma dispersa. En cuanto a la evolución esperada para los siguientes días en El Mante, la nubosidad continuará presente con ascenso gradual en los termómetros. Para el miércoles se anticipa una temperatura máxima de 33 grados centígrados y una mínima de 24 grados centígrados con cielo mayormente nublado. Hacia el jueves, el termómetro marcará una máxima de 31 grados centígrados y una mínima de 24 grados centígrados, manteniéndose el cielo mayormente nublado. Ante estas condiciones meteorológicas caracterizadas por la presencia de lloviznas intermitentes en la región cañera, cielo nublado y pavimento mojado en diversos tramos carreteros, es fundamental que la población extreme las debidas precauciones. Si va a conducir, recuerde reducir considerablemente la velocidad de su vehículo, encender las luces y guardar una distancia prudente respecto a otros automóviles para prevenir accidentes por frenado intempestivo ante el asfalto resbaladizo. Asimismo, evite por completo transitar o cruzar pasos a desnivel, vados, arroyos o calles que presenten riesgo conocido de inundación repentina o acumulación de agua. Ante la presencia de viento moderado, conduzca con firmeza en carretera abierta y aproveche el ambiente templado para realizar sus actividades con comodidad, sin descuidar una adecuada hidratación a lo largo del día. En nuestra próxima emisión, continuaremos informándole con el reporte detallado para los municipios de Tampico, Reynosa, Matamoros y Nuevo Laredo. Gracias por su atención. 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
1: Bueno, pues ahí tiene usted la información del pronóstico del tiempo con Sara. Más adelante la escuchamos de nueva cuenta también a través de nuestras redes sociales. Ahí usted puede escuchar el reporte completo, ya sea a través de YouTube en ORT Radio o en Facebook ORT Noticias. Ahí estaremos, ahí estará más bien el reporte completo a su disposición. Son las 6 de la mañana con 50 minutos. Tenemos 25 grados centígrados aquí en la zona centro de la ciudad y es momento de enlazarnos hasta nuestra estación hermana, la B de Victoria, 104.1. Las mañanitas, allá se encuentra nuestro compañero y amigo Santiago Martínez, también el ajolote, y por llegar don Víctor Muñiz, quien justamente, Santiago, nos tiene este reporte que ya le comentábamos hace unos minutos de, bueno, pues un sinfín de coches que resultaron averiados el día de ayer por las lluvias. Santiago, buenos días.
2: Buen día. Te saludo con gusto desde la cabina de la B de la Victoria. De la B de Victoria, 104.1, agregan también de la 1.10 de la Cotorra, donde están ustedes llevando la mejor información de lo que está pasando en el país, Tamaulipas, zona centro y Ciudad Victoria, obviamente. Saludos también a la fiel audiencia que siempre están pendientes de este espacio informativo y haciendo el enlace, la sinergia, la unión, la relación que hay entre las diferentes espacios que ofrece Organización Radiofónica Tamaulipeca y sin tanto show. Bueno, y decir que hoy estamos felices porque cumplió o cumple a cuenta. El señor Víctor Muñiz acaba de llegar, no por eso hago referencia que cumplió la primera aniversario, pero debemos estar felices a pesar de los pesares, a pesar de las situaciones que hay, contentos de haber nacido aquí en la capital de Tamaulipas. Esperemos ahí

0: estemos todos ahí celebrando de alguna y otra forma que pues nació la capital hermosa de Tamaulipas, que fue primero Santa María de Guayo, no, la victoria, ni lo que yo creo, aproximadamente ya se convirtió en capital después de unos protocolos que se realizaron. Ahora vamos a la realidad, lo que está pasando en la capital, en el sentido de los barrios. Vamos a tratar el tema de los barrios, que Rodríguez, que ha sido estas últimas horas muchos quejas en ese sentido. Ya las autoridades salieron a decir que van a trabajar cuando sale el sol, también en pocas palabras, así que hay que lidiar todos los días con los barrios, los benditos barrios que hay en la capital de Tamaulipas. Y bien lo adelantaba, que el bache enorme, bache, ahí estuvimos presentes, en este bache que estaba de considerables dimensiones, provocó daños al menos 10 vehículos, ¿sabes? Que fueron 12, 15, pero bueno, nosotros ahí cuando estuvimos fueron 10, para no mentir, y los que vimos, generó la molestia de automovilistas que circularon por el bulevar Fidel Velázquez, aquí en la capital de Tamaulipas. El desperfecto en el pavimento se encuentra en la calle, entre las calles Olivia Ramírez y la avenida Francisco Leimán, en sentido norte a sur, donde el agua acumulada por las recientes lluvias dificultó que los conductores pudieran detectarlo a tiempo, así que cayeron, sufrieron el enojo de su vida, y de acuerdo con los afectados, varios vehículos cayeron en el Ollanco, registraron unos daños materiales importantes a sus neumáticos. Par de llantas se dañaron en algunos vehículos, bueno, la mayoría de los vehículos, los dos llantas del lado izquierdo, pero si me das oportunidad, tenemos ahí el audio de una de las afectadas, Areli, que resultó afectada, y si me da la oportunidad, pues escuchemos.
1: Bueno, pues venía yo de mi trabajo y pues veníamos en velocidad normal. Pues ese bache no está, yo creo que sí, se hizo más grande con la lluvia, ¿verdad? Y pues como ahorita no hay alumbrado, sí, bueno, yo la verdad no veo nada de alumbrado y pues caí en el bache. Ya no, o sea, no soy la única, hay varios adelante de mí.
2: Me imagino que estás enojada.
1: Pues sí, claro.
2: ¿Qué procede? ¿Qué vas a hacer?
1: Pues primeramente, pues obviamente cambiar las de estas, pero claro que va a afectar en mi economía ahorita, porque pues no estaba previsto cambiar la chata.
0: Bueno, ahí escuchamos a Areli, que obviamente estaba molesta. Lo primero que tenía que iba a hacer, cambiar la llanta, obviamente, y posteriormente pues enfrentar ese gasto que no estaba contemplado en su itinerario, en su día a día. Una persona, también hay que destacar, una persona que acudió al lugar, no fue afectado, pero vio la situación y se atrevió a bajarse de su vehículo sin importarle otra situación, porque estaba ahí el chipi, estaba lloviendo. Se bajó con la lámpara de su celular, pues ayudó a la realidad. Pero vamos a escuchar a Arturo Velázquez, quien es vecino ahí de la colonia Adolfo López Mateo.
3: Estamos haciendo la realidad para que no caigan aquí manche, por Dios, y que sí.
4: ¿Se cayó?
3: No, tuve la culpa de caer, pero intentamos esquivar. Solo por precaución para algún accidente, porque vimos que allá hay como 10, 12 carros que cayeron y están afectados.
4: ¿Le nace ayudar a avisar a
3: mí? Sí, avisar.
0: Bueno, ahí escuchamos a Arturo Velázquez, no lo escuchamos bien nosotros, pero bueno, esperemos que ahí los amigos que nos escuchen el área de noticias, no haya, digo, la de Victoria lo hayan escuchado, igual receptores. Pero bueno, el tema se presentó el día de ayer, se quejan del alumbrado público. Mire, yo estuve ahí en ese lugar, sí hay alumbrado público, pero los árboles no los podan los árboles. Algo tienen que hacer, una estrategia en términos del alumbrado público, que creo que nos están escuchando, siempre están pendientes de los reportes. Creo que tienen que ahí formular algo, algún estudio para realizar en cuestión del alumbrado público, o podar los árboles, o buscar una estrategia del alumbrado público. Es una. El tema del bache que se tiene que tapar. Ahí llegaron los elementos de protección civil y bomberos. Se preguntaron qué hacemos, le paramos a tránsito, le damos a obras públicas para solucionar el problema. Lo que hicieron ellos, el cual lo reconocen los amigos de Protección Civil, buscando darle solución, pues ahí taparon con lo que pudieron este bache. En estos momentos no sé cómo se encuentra, y a los amigos vayan a cruzar por ahí, pues pedimos que manejen con precaución porque está tapado con pues, algo que no es lo adecuado, así que tierra o mismo material que se desmoronó ahí en ese lugar. Por lo pronto ahí es el exhorto que nos tenemos que manejen con precaución. Repito, la dirección es Fidel Velázquez, entre la calle Olivia Ramírez, 100 metros de la farmacia Tapatía que se encuentra ahí, a 100 metros se encuentra ese bache en el área de la carril de alta velocidad, así que tome las debidas precauciones y esto llama la atención para que le den solución las autoridades correspondientes. Ahí tienen tarea en cuestión de los baches y pues cuidado, porque hay unos ocultos como este que se encontraba tapado, obviamente con la presencia de la humedad con la lluvia y pues se volvió en trampa prácticamente mortal. En el ojo, repito, los vehículos que afectaron los dos neumáticos, hay un protocolo para ver si les devuelven al menos algo de la llanta, pero bueno, ahí es la recomendación que hicimos, eso es lo que nos dijeron las autoridades municipales, esperemos ahí de preferente utilidad al trámite que algunos van a hacer por reponer su neumático. Es un problema este duro día que está latente ahorita en los baches aquí en Ciudad Victoria.
5: Pues gracias, Santiago, ahí estaremos al pendiente, sí, ya estábamos mencionando ahí lo que te pedían para pues repararte la unidad, escrito, fotos a color, piden muchas fotografías a color, bueno, pues esperemos que con todos estos requisitos, pues cuando menos les cumplan, porque hemos escuchado que algunos tardan meses y la respuesta al final es que pues no tienen el derecho a recibir este pago.
0: Así es, sí lo mencionas, son muchos requisitos, la factura, algunas de esas ocasiones, si tiene mucho, está desgastada, y revisan mucho, ya estaba muy, muy golpeada, pero bueno, estaba rodando, estaba funcionando, eso puede ser a criterio de ellos y poner esos requisitos tan exigentes que a veces pues, terminan en nada, porque no les dan el recurso para al menos comprar un gallito, como se le dice.
5: Bueno, pues estamos pendientes.
0: Ahí está.
5: Bueno, pues ahí está la información. Santiago Martínez desde la B de Victoria 104.1. En otro punto de la ciudad también se encuentra recorriendo las principales vialidades nuestro compañero y amigo Valente Grimaldo. Valente, ¿cómo está la calle en estos momentos? Buenos días.
6: Muy buenos días, Jesús Rodríguez. Un gusto saludarte. Por supuesto, saludar a quienes nos siguen a través del 101.7. Pues en este momento, Jesús, de recorrido, nos agarra acá sobre el Boulevard Prajeis Balboa, que es sentido de poniente a oriente, ya vamos cruzando aquí la calle 6, entre el 9 y el 6, hay un buen de tráfico vehicular en este momento, y fíjate que hace unos minutos ya había alumbrado el Astro Rey, y de nueva cuenta se empieza a poner bastante, bastante nublado en este momento en el recorrido que hacemos por las principales calles. Pero mira, déjame y te comparto algo muy parecido al reporte de mi compañero Santiago Martínez, pero no es un punto de la ciudad, de hecho, ni siquiera muy retirado de donde se pincharon los vehículos anoche. Calle Juan Bautista, cruce con calle Janambres. No es un bache, es un megabache el que hay ahí. Antier y ayer le pusieron unas cubetas, unas rejas, pero bueno, pues los vehículos en la noche que no alcanzan a ver han pasado sobre ese bache, pero es un... pareciera una laguna, mejor dicho, se ha hecho muy amplio y se ha llenado de agua, entonces ahí se han estado dañando también vehículos en ese sector de la colonia entre López Mateos y Revolución Verde, pero bastante, bastante grande. Digo, no estamos pidiendo que vayan hoy porque tal vez tengan agua aún, pero bueno, pues que sí los echen ahí en consideración, que tallen el lápiz para que tengan las anotaciones, hay Janambres con Juan Bautista. Es la principal, la Juan Bautista, entonces si hay un buen de tráfico en esa calle, entonces es muy fácil que caigan los vehículos porque si van a agarrar una velocidad pues considerable, entonces ojalá puedan acudir cuando ya vean o crean que es pertinente empezar a hacer el trabajo de bacheo, porque luego también lo empiezan a hacer que eso cuando está la lluvia, pues eso no ayuda de mucho porque los baches ahí llenos de agua no ayuda mucho, aunque sí hay materiales que se pueden aplicar cuando hay agua, cuando hay lluvia, aquí, pero aquí no nos alcanza más para el asfalto que nos da Pemex, es lo único que nos alcanza en la ciudad, y eso es cada que se acuerda Pemex de aventar un remanente acá para Ciudad Victoria, es cuando empiezan a bachear. No vaya usted a pensar, amigo Radio Escucha, que porque usted cayó en un bache o 10 personas cayeron en un bache, ya el ayuntamiento ahorita va a ir a comprar una buena cantidad de metros cuadrados. No, se esperan hasta que le llegue, hasta que le regalen la Ciudad de México, pues el asfalto, y así trabajan los municipios, no solamente de Tamaulipas, a todo el país, a Puro, que le estén regalando allá. Pero los impuestos sí caen en tiempo y forma. Y bueno, ahí están los señalamientos desde anoche. Acá han caído una buena cantidad, y acá donde yo les comparto, también hay un problema. Pero alrededor del valle, pues hay unos trailers, y es muy difícil de sacarle vuelta. ¿Cómo le sacas vuelta ahí a este valle? O sea, tienes que caer, porque tienes que caer aquí en la colonia Revolución Verde. Y bueno, te comparto, Jesús, que ya no hay tanto encharcamiento, pero sí quedaron una buena cantidad de lo que hablamos. Entonces sígalo haciendo con precaución. Hay un boom de tráfico en este momento en toda la ciudad capital. Entonces, maneje con precaución, salga a tiempo de casa. No tenemos en este momento en la estadística accidentes vehiculares, ni en carretera, ni aquí en el interior de la ciudad capital. Mi reporte, buenos días.
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14: Hola, ¿qué tal, Jesús? Muy buenos días, amables amigos. Segunda hora de esta edición de ORT Noticias. Sexto día de este décimo mes del 2026. Felicidades, Ciudad Victoria. Hoy estamos conmemorando un aniversario más de nuestra capital, de la fundación de nuestra ciudad, querida capital tamaulipeca. Y yo estoy muy contento, muy orgulloso de ser victorense. Y bueno, con todo esto que nos... claro, nos llena de júbilo, pues también nos llena de júbilo el hecho de estar con vos y sobre todo lucidez, porque no es lo mismo el hecho de solamente hablar, sino también tener la capacidad para poder transmitir para ustedes, como lo hacemos los profesionales de RT Noticias, a lo largo de cada semana, de lunes a viernes. Y bueno, me toca a mí darle la más cordial bienvenida a esta segunda hora, después de los comerciales. Son las 7 de la mañana con 7. 7 con 7 de este nublado inicio de día. Bueno, pues vamos con la información de lo que platicamos ya. Ustedes recordarán, si nos vienen siguiendo desde el avance, desde que comenzamos a las 6 de la mañana, tenemos nuestro tradicional bloque de deporte local y estamos en la cuenta regresiva para el Maratón Jebla 2026, que se va a llevar a cabo este domingo aquí en Ciudad Victoria. La salida de metas en el Parque de Tamatán. Recordar que el inicio va a ser a las 6 horas, 6 de la mañana, muy temprano. Y bueno, pues el lugar, como ya lo decíamos, es el Parque Tamatán, para ser más precisos, en el estacionamiento. Recordar que ya es un lugar tradicional, del cual pues no solamente es el tema de lo deportivo, sino se disfruta de un ambiente muy familiar. Y es un circuito urbano de 42 kilómetros, por eso se llama Maratón Jebla. Maratón no es una simulación de decir maratón, pero son menos kilómetros, no, son 42K. Una elevación máxima de 405 metros y mínima de 261. El cupo, por lo que entiendo, ya varias de las categorías están ya cerradas, pero se los recuerdo, para lo que será la maratón, 100 corredores solamente puedan participar. En la media maratón, 150 corredores. En los 12 kilómetros, 150 también. En los 6K, 200 corredores. Y Jebla Kids, que también esta es una de las como ideas que se instituyó desde hace muchísimos años, pues permite también a las niñas y a los niños, a los peques, a los reyes del hogar, pues tener esta posibilidad de hacer pues este nivel de competencia del que también se promueve a través de este maratón. Bueno, pues el horario, ya lo habíamos dicho, 6 de la mañana, y los kits, para quienes ya se inscribieron, ya tienen sus fichas, se van a entregar el 10 de octubre, o sea, el sábado, de 10 de la mañana a las 5 de la tarde, en el Parque Tamatán, ahí mismo se va a llevar a cabo este evento. Bueno, pues con el respaldo del Instituto del Deporte en Tamaulipas, la selección Tamaulipas va a participar en el Campeonato Nacional de Fútbol Caminando Copa Edad de Oro 2026, que se va a celebrar el 15 y 16 de este mes en el Estadio Roberto Tapatío Méndez, ubicado en Ciudad Universitaria, en la Ciudad de México. El representativo tamaulipeco va a formar parte de esta competencia nacional. Se va a reunir equipos de distintas entidades del país en una disciplina dirigida a promover la actividad física, la convivencia y un estilo de vida activo entre las personas adultas. En el torneo van a participar representantes de Yucatán, Veracruz, San Luis Potosí, Guerrero, Estado de México, Michoacán, Sonora, Tamaulipas, Jalisco, Querétaro, Puebla, Quintana Roo y también el estado de Hidalgo. La participación de la selección de nuestro estado, Tamaulipas, cuenta con el apoyo del Instituto del Deporte en Tamaulipas, que encabeza Manuel Miró Lozano, que le vuelvo a recordar, bueno, en otros espacios de RT Deportes, ayer lo hicimos por la noche, en el deporte, no se pierde el día de hoy también nuestra edición de martes en el deporte, de 7 a 8 de la noche, ya de la noche, porque ya oscurece más temprano, a través de Exa 94.5, y hoy estará con nosotros acompañándonos Azul Ortega, así que no se lo pierda. Por cierto, y hablando por ello también, era el como aquel comercial que decía, aprovechando el viaje. Bueno, pues aprovechando el momento, vamos a tener pasado mañana, en nuestra entrevista de los jueves, estará con nosotros el director del Instituto del Deporte en Tamaulipas, Manuel Virués Lozano, estará platicándonos acerca de la actualidad, de lo que representa el deporte, en especial, pues dos eventos, uno que va a celebrarse el año que viene, que es la Olimpiada Nacional CONADE aquí en Tamaulipas, en una de sus fases, y me refiero a algunas de las disciplinas, y también todo lo relativo al Premio Estatal del Deporte. Y ya se ha vuelto una tradición, cada año pues, nos visita Manuel Virés para platicarnos acerca de todos estos pormenores, así que no se lo pierda pasado mañana en la entrevista de los jueves. Por otro lado, el equipo femenil Bears Renuevo Victoria, categoría 2014, participó en el circuito nacional Hoop It Up 3x3 México 2026, celebrado en fechas recientes en Huastepec, Morelos. Regina Chloe Reina, Devani Sofía Ortiz, Ana Sofía Maldonado y Alexa Isabela Nava representaron a nuestra capital y a Tamaulipas también en esta competencia, enfrentando equipos de diferentes entidades del país. Durante la fase de grupos, debutaron con derrota de 4-0 frente a Regina Rosa de Poza Rica, pero lograron recuperarse en los siguientes encuentros. Después vencieron 8-6 a Blackout Puebla, posteriormente 6-4 a Warriors de Naucalpan y cerraron la primera ronda con victoria de 2-0 ante Next Gen Blanco del estado de Hidalgo. 3 triunfos y 1 perdido, con ello terminaron en segundo lugar de su grupo y avanzaron a los octavos de final de este torneo Nacional. Se enfrentaron Águilas de Morelia en un partido muy cerrado, que lo perdieron 6-4, pero pusieron muy en alto el nombre tanto de Victoria como de Tamaulipas en este National Hooplit Up 3x3 México 2026. Bueno, esto que le hemos venido dando seguimiento y nos invitaron, vamos a estar con mucho gusto ahí con ustedes. El grupo Reencuentro de Futbolistas y Exfutbolistas de Ciudad Victoria llevaron a cabo su más reciente reunión y bueno, Johnny García presentó un informe de rendición de cuentas y realizó la entrega de los premios de una rifa que se organizó para fortalecer las finanzas del grupo. Y en este evento también fue la entrega de reconocimientos a Abelardo Reséndez Alfaro, un jugador activo, lateral derecho con experiencia que ha dejado una gran enseñanza para las generaciones venideras. Raúl Gaitán Lara, conocido como El Gallito, también fue reconocido por su trayectoria, vistió los colores del equipo Cuerudos, destacado por su entrega como defensa central, entre otros de lo que dentro del programa, pues fue muy nutrido y muy también, obviamente, en la convivencia, pues muy ameno. Después de una kilométrica jornada en el certamen Mister y Miss Tamaulipas, tuvimos aquí la previa, ustedes recordarán, nos visitó Gastón Cavazos Perales, presidente de la Asociación de Físico Constructivismo y Fitness. Bueno, pues los jueces lograron definir los físico-culturistas con el cuerpo mejor trabajado para representar a nuestro estado en el clásico Mister México. El gimnasio fue el Edmundo Castro Núñez, el que se encuentra en la Unidad Deportiva Siglo XXI, en el Planetario. Y bueno, pues se tomó la participación de 150 atletas de Tamaulipas, Nuevo León, Coahuila y San Luis Potosí. Los campeones absolutos van a asistir al clásico Mister México que se va a celebrar en estas fechas en el World Trade Center de la Ciudad de México. El presidente de la asociación, que ya mencionábamos, el profesor Gastón Gómez Perales, agradeció al Instituto del Deporte en Tamaulipas por las facilidades brindadas. Son las 7 de la mañana ya con 13 minutos, casi 14, antes de irnos de regreso contigo, Jesús. Bueno, pues de las notas relevantes de carácter en impacto a nivel nacional y con trascendencia internacional, porque es la fecha FIFA. Bueno, pues México el día de hoy va a estar enfrentando a la selección nacional que dirige Rafael Márquez, el cuarto partido de esta doble fecha FIFA, esta que pues concluye precisamente el día de hoy, y será ante el equipo de Chile. Hoy a las 17 horas, sí, 5 de la tarde. A diferencia de los usos horarios, aún y cuando, bueno, 5 de la tarde, entonces estaré entendiendo que pues allá es una hora más temprano, porque acá no hay horario de verano, allá sí hay. Entonces, horario de Los Ángeles es 4 de la tarde, tiempo local, en el Los Ángeles Memorial Coliseum, allá en la costa oeste, México contra Chile. Otro partido más de ensayo de este inicio de la etapa de Rafa Márquez. Hasta aquí los deportes, Jesús. Regreso contigo por las 8:10. Más información deportiva.
11: Gracias, José Vélez. Buenos días. Así es, más adelante nos vemos, nos escuchamos con más información deportiva. 7 de la mañana, 15 minutos. Tenemos 24 grados centígrados aquí en la zona centro de la ciudad. Y le comento que desde el área de finanzas del gobierno del estado se advierte pues sobre subejercicios. Estos, los recursos de los mismos, se destinarán a pasivos y aguinaldos. José Gregorio Aguilar tiene la información. Gregorio, buenos días.
15: Así es, Jesús Rodríguez, muy buenos días. El secretario de Finanzas, Carlos Irán Ramírez González, informó que las dependencias estatales ya recibieron instrucciones para evitar subejercicios en el último trimestre de este año, aunque reconoció que es común que en algunas bolsas de recursos no se ejerzan en tiempo. Explicó que la ventanilla para compras ordinarias está próxima a cerrar y que el 15 de noviembre se hará un corte junto con la Secretaría Finanzas para, si es el caso, recoger las bolsas que no se ejercieron en tiempo y forma. Sobre la legalidad de este procedimiento, Carlos Irán Ramírez aclaró que la ley permite devolver a la tesorería los recursos no ejercidos, aunque evitó dar un estimado de cuánto dinero podría recuperarse. Señaló que el fenómeno ocurre en todas las dependencias, cada una con particularidades distintas. Escuchemos.
16: Nosotros vamos a recogerlas y destinarlas en todo su caso para poder cubrir cualquier necesidad de obligaciones que tuviéramos de pagar pasivos o aguinaldos, sueldos del mes de diciembre. Y sí, pues se les invita a todos en tiempo y forma para que ejerzan sus recursos como corresponde este último trimestre. Pero sí, o sea, no se ejerció hoy, se devuelve a la tesorería. No, sería muy prematuro decirlo, ¿no? Vamos a esperar los tiempos. No todas, o sea, no es hacer un señalamiento alguna o directamente. Todas
17: tienen diferentes particularidades, ¿no? Tenemos también temas, por ejemplo, de diciembre, del 20 de noviembre, del desfile. Entonces, todas tienen diferentes características.
15: Y respecto a la percepción de negatividad que tiene la palabra sobre ejercicio, aclaró que no necesariamente debería usarse la palabra malo, porque puede haber diversos motivos, como por ejemplo, que se haya cancelado un proyecto o que se haya ampliado las metas o simplemente que se decida recorrer el tema para el siguiente ejercicio fiscal. Jesús Rodríguez, la información para la audiencia de ORC Noticias.
11: Gracias, José Gregorio Aguilar. Bueno, pues ahí tiene usted la información desde el área de finanzas del gobierno del estado. Gracias a quienes se siguen reportando con nosotros. Saludos al profe Banda desde la colonia Magdaleno Aguilar, dice el profe de la querida Victoria Tamaulipas, hoy de aniversario. Gracias, profe, buenos días. Dice, por acá nos comparten un video también, miren unas imágenes que ahorita le vamos a pasar a quienes nos siguen en video a través de YouTube, ORT Radio, en Facebook, ORT Noticias. Dice, para invitar a la gente que hagan conciencia animal, dice, porque no se le puede llamar de otra manera. Dice, bueno, los dos se vienen metiendo como si fuera autopista. Dice, el del golf, dice, o el último carro gris, dice, al parecer, es un estudiante, dice, de medicina o doctor, porque trae una bata de una manera muy imprudente, poniendo en riesgo la vida de muchos inocentes, y después vienen los familiares llorando, dice que su hijo no tiene la culpa, que ha de haber sido el otro, el que se atravesó, etcétera. Dice, la misma historia. Esto es un video que nos mandaron, y dicen, se grabó a las 6:43 de la mañana del día de hoy, y que bueno, pues ahí hacen el llamado a la conciencia, sobre todo, ¿no? A no, pues a salir con tiempo, a no exponerse, porque bueno, pues ahí pasaban las imágenes de estos vehículos que se van, pues ahí tratando de ganar el paso, y que bueno, después dicen, pues puede terminar en una desgracia. Bueno, gracias por el video. También nos reportan que en el entronque de la calle 21 con el bulevar Adolfo López Mateos, el semáforo queda oculto, dice, por las ramas de un árbol que está muy frondoso y puede provocar un accidente. Le repito, esto es en el entronque de la calle 21 con el bulevar Adolfo López Mateos, el semáforo oculto por las ramas. Una situación similar a la que comentaba Santiago Martínez hace unos momentos, que acá donde se estaba el bache, donde cayeron los vehículos, pues argumentaban que no hay iluminación. Dicen, no, si hay iluminación, lo que pasa es que es toda una zona arbolada que está por abajo de las lámparas y pues impiden el paso de la luz. También dice, comentar sobre el bulevar Fidel Velázquez, dice, hay varios baches que con el tiempo se han ido agrandando. Uno está a la altura del Hospital General y otro más entre la central de autobuses y una tienda comercial, dice, sobre los carriles, a ver, perdón, ya se me movió aquí, dice, sobre los carriles norte a sur, a ver si las autoridades atienden este llamado y le dan una repasada. Gracias. Bueno, pues ahí está este tema también. Otro mensaje, dice, después del nuevo reglamento de tránsito, que no se deben de apartar lugares con ningún tipo de objetos, dice, y el mismo tránsito pasaría a quitarlos, pues se siguen haciendo estas prácticas como en el 22 Berriozábal, donde está el edificio del PAN, siempre lo han hecho y lo siguen haciendo, y tránsito complaciente, dice, aquí la imagen. Gracias al profe Polo, por supuesto. Bueno, pues le vamos a preguntar ahí a tránsito, a ver qué pasa, pues si en el PAN les están dando alguna cuota o algo para que no lo retiren, porque efectivamente este tipo de operativos han continuado en últimas fechas, y de domicilios particulares y de algunos establecimientos han estado quitando este tipo de objetos. Vamos a preguntarles por qué en el PAN no. Son las 7:21, tenemos 24 grados centígrados. Acompáñenme a la siguiente pausa comercial y volvemos.
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2: Hola, ¿qué tal? Es un verdadero placer saludarles. Les saluda Sara, del Sistema de Alertas y Reportes Atmosféricos, a través de la frecuencia de ORT Noticias. Llegamos a este martes 6 de octubre con el reporte meteorológico más completo y detallado, diseñado para que usted pueda planificar sus actividades laborales, escolares y de traslado en cada una de las regiones de nuestro estado de Tamaulipas con absoluta tranquilidad y certidumbre. Iniciamos nuestro recorrido en la zona fronteriza de Tamaulipas. En Nuevo Laredo se anticipa un día con cielo totalmente soleado y un ambiente sumamente agradable. El termómetro alcanzará una temperatura máxima de 31 grados centígrados, partiendo de una temperatura mínima fresca de 20 grados centígrados registrada durante las primeras horas de la mañana. La humedad relativa se ubicará en un 59%, mientras que el viento soplará a 14 kilómetros por hora. No se prevé probabilidad de precipitaciones, marcando un 0%, lo cual permitirá el desarrollo de actividades al aire libre con total normalidad. Para Reynosa, se pronostica una jornada templada con cielo parcialmente soleado. La temperatura máxima llegará a los 30 grados centígrados, tras haber registrado una mínima de 23 grados centígrados al comenzar la mañana. Los vientos correrán a 18 kilómetros por hora y la humedad relativa se situará en un 69%. La probabilidad de lluvia es baja para hoy, marcando apenas un 15%, presentándose como una ligera posibilidad de lloviznas muy aisladas. En Matamoros, predominará un cielo cubierto con presencia de llovizna constante y ambiente húmedo. La temperatura máxima llegará a los 27 grados centígrados, con una temperatura mínima de 23 grados centígrados. La humedad relativa se mantendrá elevada en un 86%. Los vientos soplarán a 18 kilómetros por hora y la probabilidad de precipitaciones se ubica en un 55%. A la población de la frontera costera se le recomienda conducir con precaución por asfalto mojado. Nos trasladamos ahora a la zona centro del estado. En la capital, Ciudad Victoria, en la franja matutina comprendida entre las 8 y las 9 de la mañana, la temperatura actual se ubica en 22 grados centígrados, registrando una sensación térmica idéntica de 22 grados centígrados. Durante la tarde, el termómetro alcanzará una temperatura máxima templada de 30 grados centígrados, luego de haber marcado una mínima de 22 grados centígrados al amanecer. El cielo se presentará mayormente nublado durante la mayor parte del día y la probabilidad de precipitaciones es baja, situándose en un 10%. La humedad relativa del aire se ubica en un 62% y el viento correrá a 23 kilómetros por hora con rachas frescas. Respecto a la evolución del clima para las próximas jornadas en Ciudad Victoria, se anticipa la permanencia de condiciones estables. Para mañana, miércoles, se espera un día soleado con una máxima de 31 grados centígrados y una mínima de 22 grados centígrados, mientras que para el jueves continuará el ambiente templado con 29 grados centígrados como máxima y 22 grados centígrados como mínima bajo cielo mayormente nublado. En los municipios que rodean la región centro, el cielo mayormente nublado será la constante. En Hidalgo y Padilla, el termómetro llegará a 31 grados centígrados como máxima y 22 grados centígrados como mínima. En Güemes, se espera una máxima de 31 grados centígrados y una mínima de 22 grados centígrados. Por su parte, en Casas y Llera, predominará el cielo mayormente nublado, con temperaturas máximas de 29 grados centígrados y mínimas de 22 grados centígrados, brindando una tarde fresca y ventilada. Avanzamos hacia el sur central para adentrarnos en la zona cañera. En el Mante se pronostica una jornada con cielo nublado y presencia de llovizna dispersa. La temperatura máxima alcanzará los 31 grados centígrados y la mínima se situará en 23 grados centígrados. El viento correrá de forma moderada a 21 kilómetros por hora, mientras que la humedad relativa se ubicará en un 66%, generando una atmósfera templada. La probabilidad de lluvia es del 30%. En Jicotencatl se anticipa cielo mayormente nublado con una temperatura máxima de 32 grados centígrados, una mínima de 23 grados centígrados. humedad del 55%, viento a 24 kilómetros por hora y apenas un 10% de probabilidad de precipitaciones. Para Gómez Farías, se prevé cielo mayormente nublado con una máxima de 30 grados centígrados y una mínima de 22 grados centígrados. En Ocampo, predominará el cielo mayormente nublado con una máxima de 28 grados centígrados y una mínima fresca de 21 grados centígrados. Para los trabajadores de la caña de azúcar y agricultores, las condiciones resultan sumamente favorables para las labores de campo sin el rigor del calor extremo. Continuamos nuestro recorrido hacia la zona sur de Tamaulipas, en el área conurbada que integran Tampico, Ciudad Madero y Altamira. Para esta región costera, se prevé un día nublado con presencia de llovizna intermitente y ambiente húmedo. La temperatura máxima llegará a los 28 grados centígrados y la mínima se situará en 25 grados centígrados. La humedad relativa se mantendrá elevada en un 77%. Los vientos soplarán a 24 kilómetros por hora, con rachas de 50 a 70 kilómetros por hora en la línea de playa, generando un oleaje de 1 a 2 metros de altura. La probabilidad de lluvia urbana se ubica en un 65%, con riesgo de acumulados fuertes hacia la tarde, por lo que la comunidad pesquera y marítima debe estar atenta a los avisos portuarios. Llegamos finalmente a la zona del altiplano tamaulipeco. En Tula se espera un cielo mayormente nublado con una temperatura máxima de 24 grados centígrados y una mínima fresca de 17 grados centígrados. En Bustamante dominará el cielo nublado, registrando 22 grados centígrados en la máxima y una mínima matutina fresca de 13 grados centígrados. En Miquihuana, la zona más alta de nuestra entidad, el cielo estará nublado, con un amanecer frío de 9 grados centígrados y una máxima que llegará únicamente a los 17 grados centígrados. Por su parte, en Jaumabe se prevé cielo mayormente nublado con 26 grados centígrados de máxima y 17 de mínima. A quienes transiten por las carreteras de montaña, se les recomienda precaución por bancos de niebla y asfalto húmedo en zonas cerradas. 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Así se presentan las condiciones atmosféricas en nuestro estado para este martes. Les deseamos una excelente jornada, cuidando siempre su salud y bienestar. Gracias por su atención. 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
3: Bueno, pues ahí tiene usted el reporte de Sara, nuestro sistema de alertas y reportes atmosféricos. 7:31 a.m. y seguimos con más noticias, más información. Mire, desde el pasado fin de semana, le hemos estado presentando por ahí, pues, un pleito ya directo que traen ahí el alcalde de Reynosa, Carlos Peña, y bueno, el actual presidente de la Junta de Gobierno en el Congreso local, Humberto Prieto. Ahí el fin de semana bromeaban con el tema de los recursos, el alcalde dice que no le asignan recursos, ahí el diputado Prieto decía que pues no es así como lo pintaba el alcalde, las cosas han subido de tono, y el alcalde lo acusó también de estar ahí ligado el Congreso a delincuentes, y bueno, ahora el diputado Humberto Prieto reta al alcalde de Reynosa, Carlos Peña, a presentar las denuncias. Italia Soler estuvo ahí y tiene la información al respecto. Italia, buenos días.
4: Gracias, Jesús Rodríguez. Muy buenos días a la audiencia de ORT Noticias. Pues efectivamente, tal y como lo mencionas, Jesús, este conflicto que ya parece muy directo entre el alcalde de Reynosa, Carlos Peña, y el diputado local, Humberto Prieto, pues bueno, el presidente de la Junta de Gobierno del Congreso respondió a estos señalamientos del alcalde de Reynosa sobre presuntos vínculos de proveedores del Poder Legislativo con grupos delictivos y le lanzó una invitación directa a que presente las pruebas y, si existen elementos, ambos acudan a denunciar. Prieto Herrera sostuvo que el Congreso es sujeto a revisiones, tanto estatales como federales, y bueno, aseguró que durante los 2 años en los que él ha estado al frente, no tiene conocimiento de proveedores relacionados con grupos delictivos. Pero añadió que si alguien se considera agraviado por señalamientos sin sustento, pues existen las vías legales como la denuncia por daño moral o difamación. Ante estas declaraciones que ha insistido el alcalde de Reynosa, Carlos Peña Palacios, Carlos Peña Ortiz, y le reiteró pues este llamado fuerte a que acuda a denunciar, lo invitó a recibirlo ahí en el propio Congreso del Estado y que si él no quiere solo ir a denunciar, pues lo podría acompañar. Escuchemos las declaraciones del diputado local Humberto Prieto Herrera.
5: Yo creo que cuando haces este tipo de señalamiento es muy importante la prueba. Entonces yo invito al alcalde, aquí con gusto lo recibo en la oficina de la Junta de Gobierno, para que pues, nos diga si tiene algo, si tiene alguna prueba, y si es así, de la administración que sea, no nomás de la mía, de la legislatura que sea. Y si es así, juntos vamos a hacer la denuncia. Digo, si me quiere hacer solo, pero si no nada miedo, con gusto yo le acompaño, hagamos la denuncia. Es que no se trata, mira, yo soy de Reynosa, Rosal, pero no es un tema de porque vive la mayor población, en automático hay más recursos. Hay polígonos, hay otros municipios que se tienen que apoyar y se hace ahí una ponderación también a esos municipios. Imagínate si nos fuéramos así en el Estado, pues se ve el presupuesto en cuatro ciudades y los demás municipios.
4: Bueno, tal y como lo escuchábamos en estas declaraciones, el diputado también respondió al reclamo del alcalde para obtener mayores recursos para Reynosa y rechazó que el tamaño de la población determine automáticamente una asignación presupuestal mayor. Sobre las cuentas públicas, explicó que el Congreso puede solicitar documentación a la Auditoría Superior del Estado cuando existen dudas o inconsistencias. Y advirtió que resulta complicado exigir más recursos, esto en el caso del municipio de Reynosa, cuando dijo, pues hay administraciones con montos pendientes por comprobar. Y bueno, por último, ya colaron el tema, pues llamó a todos los gobiernos municipales a mejorar su administración, aplicar austeridad y sobre todo mantener sus cuentas públicas debidamente comprobadas antes de reclamar mayores presupuestos. Es mi reporte. Que tengan un excelente día.
3: Gracias, Italia Soler, por la información. Bueno, pues ahí tiene este pleito casado que traen ya ahí entre el alcalde de Reynosa y el diputado, presidente de la Junta de Gobierno, Humberto Prieto, que bueno, pues también por ahí tiene su corazoncito puesto en Reynosa, buscando la alcaldía también. Bueno, pues es entendible esta situación. Buenos días, dice, gracias por informar. Dice que le informen al presidente Lalo Gataz que el parque lineal está lleno de basura que dejan los tianguistas que pagan. Entonces, si hay para la gasolina, dice, y ya no se puede hacer ejercicio por tantos malos olores. Gracias por informar. Bueno, pues ahí está este llamado para la administración municipal que encabeza el alcalde Eduardo Gataz, que vayan a limpiar el parque lineal que está pues lleno de basura y que bueno, pues siempre ha dicho el alcalde, pues, su servicio de recolección de basura es el ideal, arriba del 95-96% de limpieza. Bueno, pues ahí le están diciendo que en el parque lineal pues no han pasado. Bueno, siguiendo con el tema de las lluvias, de las precipitaciones, mire, Protección Civil informa hace algunos minutos que este disturbio tropical 92L, así se le denomina hasta el momento, luce cada vez mejor organizado. Dice el Centro Nacional de Huracanes, se eleva al 90% de probabilidad de desarrollo a ciclón tropical. De concretarse, se recibiría el nombre de Isaías. Dice, los escenarios actuales mantienen un desplazamiento gradual hacia el este y posteriormente hacia el norte, alejándolo progresivamente de la costa de Tamaulipas. Independientemente de su evolución, continuará aportando inestabilidad atmosférica, favoreciendo tormentas y chubascos en algunas zonas durante los próximos días. Bueno, pues ahí está Protección Civil monitoreando las condiciones climáticas. Y ya que estábamos hablando más temprano de las afectaciones, donde sí se han registrado afectaciones a consecuencia de las lluvias provocadas por el ingreso del Frente Frío número 1, fueron en 6 escuelas de educación básica del estado. Han registrado afectaciones, ambas en el municipio de Matamoros. El secretario de Educación, Miguel Ángel Valdés, informa que se trata de 2 telesecundarias y 4 primarias, donde principalmente se han presentado inundaciones. Ante estas condiciones, exclusivamente en estos planteles, las clases se van a desarrollar en línea, mientras que en las demás instituciones educativas de esta ciudad fronteriza, la asistencia a clases se ha dejado a consideración de los padres de familia. En cuanto al resto del estado, el secretario de Educación señaló que las actividades escolares se mantienen con normalidad y sin reportes de daños. Escuchemos a Miguel Valdés.
6: Bueno, ahorita ya tenemos el reporte de 6 escuelas afectadas en Matamoros. Son 2 telesecundarias y 4 primarias y ya presentan ciertos niveles de inundación en el patio. pues Protección Civil se ha comunicado y ha recomendado a los padres de familia en las áreas de Matamoros, nada más, que queda a criterio de ellos, dependiendo cómo esté su colonia y su acceso a la escuela, el poder llevar a los niños o no en este día. Nada más Matamoros y todo el área de los seccionales y los sentidos de Matamoros. Y la indicación de que cada papá decida si lleva a los niños a la escuela o no, es en Matamoros.
7: ¿El resto, pues, tiene que normal la clase?
6: El resto es normal la clase, se mantiene y ya están entrando. Ahorita las secundarias, aquí en Victoria todavía no hay ninguna que tenga la condición de afectación.
3: Ahí tiene la declaración del titular de la Secretaría de Educación en referencia pues a estas afectaciones que se han recibido por las lluvias, sobre todo en la frontera norte del estado. Agregó que la Secretaría de Educación mantiene el seguimiento a las condiciones de los planteles, particularmente en las zonas donde continúan las lluvias, para determinar si es necesario aplicar medidas adicionales en los próximos días. Ahí también exhortó a los padres a estar atentos a las indicaciones que se pudieran emitir en los próximos días a través de la Coordinación Estatal de Protección Civil. Son las 7 de la mañana con 40 minutos, tenemos 25 grados centígrados aquí en la zona centro de la ciudad. Acompáñame a la siguiente pausa comercial y volvemos.
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3: principalmente en la zona sur y centro de la entidad, donde se reportan baches, vados rebasados y algunos deslaves, así lo informó el secretario de Obras Públicas, Pedro Cepeda Anaya. Mientras tanto, el secretario de Salud, Ricardo Guerrero Morales, informó que la infraestructura hospitalaria bajo resguardo de la dependencia se mantiene en condiciones adecuadas pese a las recientes lluvias, con reportes de encharcamientos menores, pero sin emergencias graves. En contraparte, a consecuencia de las lluvias provocadas por el ingreso del Frente Frío número 1, 6 escuelas de educación básica en Tamaulipas han registrado afectaciones, principalmente en el municipio de Matamoros. El secretario de Finanzas, Carlos Irán Ramírez González, informó que las dependencias estatales ya recibieron instrucciones para evitar subejercicios en el último trimestre del año, aunque reconoció que es común que algunas bolsas de recursos no se ejerzan en tiempo. El presidente de la Junta de Gobierno del Congreso de Tamaulipas, Humberto Prieto Herrera, respondió a los señalamientos del alcalde de Reynosa, Carlos Peña Ortiz, sobre presuntos vínculos de proveedores del Poder Legislativo con grupos delictivos y le lanzó una invitación directa que presente las pruebas y si existen elementos, ambos acudan a denunciar. Ya se encuentra lista Italia Soler con la información de los principales medios a nivel nacional.
14: Gracias, muy buenos días a la audiencia de ORT Noticias. En este martes 6 de octubre le presento las 8 columnas que destacan los principales medios a nivel nacional. La Jornada destaca que indagará apoyo en seguridad de Estados Unidos a Curí. Después de expresar su extrañeza por la participación del embajador de Estados Unidos en México en la colocación de la primera piedra del edificio que albergará oficinas para capacitación en materia de seguridad a personal de Querétaro, invitado por el gobernador Mauricio Curi, la presidenta Claudia Sheinbaum instruyó al canciller Roberto Velasco solicitar a ambas partes una explicación a los términos de esa coordinación, aunque comentó que hasta el momento no puede asegurarse que en la convocatoria a Johnson haya una violación a la legalidad. No puede pasar desapercibido. No creo que incurra en un delito, pero sí en un importante tema que hay que exhibirlo y decirlo, porque si no se hace algo normal y no es normal. A preguntas sobre las críticas que externó el expresidente contra Johnson en su libro, Sheinbaum consideró que es una postura de su antecesor, pero que ella, en su calidad de presidenta, debe tener una opinión diplomática siempre. El Universal destaca: México cancela envíos de crudo a Cuba por sanciones de Estados Unidos. Pemex suspendió los cargamentos de petróleo y gasolinas a Cuba por el bloqueo energético sobre la isla que ordenó Estados Unidos. De acuerdo con el informe de Pemex, entregó en la Comisión de Valores y es de Estados Unidos, su filial Servicio Logístico y Recursos Estratégicos no reportó envíos.

0: de Juan Carlos Carpio comenzó a reportar envíos a Cuba a través de Gasolina Bienestar, su filial que luego cambió de nombre a Servicios Logísticos Integrales y en mayo pasado pasó a denominarse Servicios Logísticos y Recursos Estratégicos. Periódico Milenio destaca: Rosa Isela Rodríguez pide a partidos elegir candidatos que anden por el buen camino. La secretaria de Gobernación afirmó que el Estado mexicano dará todas las condiciones de seguridad para llevar a cabo elecciones con tranquilidad y respeto a la voluntad ciudadana. Sin embargo, recomendó a los partidos políticos elegir candidatos con un currículum limpio, una trayectoria ética y que anden por el buen camino. También compareció este lunes a puerta cerrada por más de 3 horas ante la Junta de Coordinación Política del Senado para el análisis del segundo informe de la presidenta Claudia Sheinbaum. Periódico Excelsior: validan filtro contra crimen en las candidaturas, batean recurso del PRI. El pleno de la Suprema Corte de Justicia de la Nación validó la operación de la Comisión de Verificación de Integridad en Candidaturas, la cual recibirá las listas de aspirantes y partidos políticos que voluntariamente acepten ser sometidos a una investigación por fiscalías estatales, la General de la República o instancias financieras como la Unidad de Inteligencia Financiera. En la sesión, los ministros resolvieron la acción de institucionalidad promovida por el PRI en contra de la reforma a la Ley General de Instituciones y Procedimientos Electorales que estableció la comisión. Durante la discusión, los ministros y el presidente plantearon limitar solo a delincuencia organizada la investigación a candidatos. Por último, El Economista: un juez bloquea la política de Trump de multar a migrantes con hasta 1.8 millones de dólares. Un juez federal de Estados Unidos bloqueó los esfuerzos del gobierno de Donald Trump por imponer multas de hasta 1.8 millones de dólares a los migrantes que no abandonen el país tras recibir órdenes definitivas de deportación. El juez federal de distrito en Boston dictó la resolución en una demanda colectiva presentada el año pasado por 2 de los miles de migrantes a los que el Departamento de Seguridad Nacional ha puesto sanciones civiles. Estas han sido las 8 columnas que destacan los principales medios a nivel nacional. Que tenga usted un excelente día.
1: Gracias, Italia Soler. Ya se encuentra listo José Gregorio Aguilar desde la redacción del diario MX.
2: Gracias, Pedro Rodríguez. Muy buenos días. Los saludo con gusto desde la redacción del diario MX, el diario de los bien informados. Hoy, martes 6 de octubre del 2026, ya presentamos las noticias. En portada, confirman operativo Espejo en la frontera. México y Estados Unidos despliegan fuerzas simultáneamente para contener delitos en esa región de la entidad. Por otro lado, cierran paso a niños en moto y complican lluvias, tráfico y clases. En la CESA, el diario te informa, cobrará finanzas, el dinero no ejercido. Eran bolsas antes de diciembre. Considera Secretaría de Seguridad Pública seguro al Estado. Cuestiona a diputada acusación de Estados Unidos. Además, cortan espera para audiencias penales. En más, nota de interiores te informamos, capacitan y suman 91 policías más en la Universidad de Seguridad y Justicia de Tamaulipas. Por otra parte, comienza registro para la Rita Cetina. En otro orden de ideas, crece WAC hasta 45 mil estudiantes. Además, crece alerta por las fuertes lluvias, corren riesgo de inundaciones costeras. Continúan los tandeos pese a precipitaciones. Castiga agua a las carreteras estatales. Se da clima durante 2 días y complicaron lluvias clases en 6 escuelas. En la sección de opinión, lea a los columnistas del diario: Claudia Vázquez Andrade, Jaime Luis Soto, Elena Mansur Sánchez, Azael Jaramillo Hernández, Libertad García Cabriales, Alfredo Guevara, Arturo Rosas y también Mauricio Zapata. Como todos los días, la columna de política y cosas peores de Catón y el Catón es de Miguel Parra. En la página 8 te presentamos la crónica legislativa. Colocan seguridad entre los pendientes, cierran filas para frenar la violencia. Además, cobrarán igual mujeres y hombres en gobierno y cierran espacios de la explotación infantil. En un recorrido por el Estado, te informamos que en la frontera coordinan México-Estados Unidos operativo. La zona sur crece en potencial ciclónico. Nuevo Laredo combate en cáncer con mastografías gratuitas. Matamoros cede agua tras lluvias. y en Reynosa continúan labores de desastre.

0: En información nacional, continúa Huachicol pese a militarización, pese a operativos federales. 6 años después, contrabando persiste y alcanza mandos militares asentados en Matamoros. En información internacional, cierra Casa Blanca paso a más medios. Ahora le tocó al portal informativo político. Ahora nos vamos a la sección de deportes. Uno menos. Selección mexicana confirma la baja de otro futbolista para enfrentar a Chile. El partido es hoy a las 20:30 horas. Rafa respalda al tal Rangel. El corre apunta a Lebrijes. Por otra parte, quiere resurgir. Italia derrota a Turquía de forma categórica en la Liga de Naciones. Francia logra remontada increíble. Cristiano Ronaldo se reincorpora con el Al-Nassr. Messi reportó con Argentina. ANT planea nuevo ciclo. Natación tamaulipeca se mantiene fuerte y unida. Suma Tamaulipas 22 medallas en paraatletismo. Bajo Tormenta terminó estatal de béisbol. Además, triunfa en Palenque. Rubén Darío Molina Salazar brilla con Jaguares en la Liga Semiprofesional Tabasqueña. Y en la sección Gente del Diario, esta es tu carta de la semana. Un poco de ayuda del tarot nunca está de más. Listo el café. Es un festival dedicado y fundado en 2015 que se consolida como un punto de referencia para el género en Latinoamérica. Por otra parte, criticando a Sitios, la última cinta de Alejandro González Iñárritu abraza el exceso en una llamativa fase climática perfecta e imperfecta. El análisis es de Ernesto Lerma. Zombies a la mexicana. Agenda semanal del Festival Internacional de la Costa del Cero Mexicano. Estas son todas las actividades que tendremos durante la semana. Abren convocatoria Voces del Patrimonio. 5 lecturas para octubre. Aquí te dejamos los títulos. Confesó lo que hará con sus millones. Mariana Ochoa fue la ganadora de la Casa de los Famosos. Tendrá su serie animada. La estrella del fútbol Lionel Messi compartió que el próximo año se estrenará una serie inspirada en su vida. Mexicano gana reto de Mr. Beast. Tras pasar más de 200 días encerrado en un supermercado, un participante mexicano se llevó $1,000,000. ¿Tuvieron cita? Ben Affleck reaccionó al rumor de que intentaron relacionarlo sentimentalmente con Shakira. Y estuvo en el hospital. Victoria Rufo tuvo que ser hospitalizada de emergencia después de contagiarse de un virus que le provocó fuertes malestares gastrointestinales. Esto fue desde la redacción del diario MX, el diario de los bien informados. Jesús Rodríguez, muy buenos días.
1: Gracias, José Gregorio Aguilar, que tengas un excelente martes. Ahí tiene usted la información desde la redacción del diario MX. 7:55, 25 grados centígrados, continúan las probabilidades de lluvias y justamente esta baja presión en el Golfo de México seguirá aportando humedad a Tamaulipas. Gabriela Sustaita tiene la información al respecto. Gabriela, buenos días.
2: ¿Qué tal, Jesús? Muy buenos días. Saludo con gusto también a todo el auditorio. Y pues sí, mira, te comento que en Tamaulipas las lluvias van a seguir presentes durante toda la semana como consecuencia de la interacción del frente frío número 1 con una zona de baja presión localizada en el Golfo de México, la cual, bueno, pues ya presenta un 70% de probabilidades de convertirse en depresión tropical. Luis Gerardo González de la Fuente, coordinador estatal de Protección Civil, informó que el fenómeno pues se localiza entre Veracruz y Campeche y que aunque los pronósticos apuntan a que se desplazará hacia Texas, todavía podría seguir generando lluvias principalmente en la zona sur y centro del estado. Ante estas condiciones, bueno, pues Protección Civil mantiene vigilancia sobre la evolución de este sistema y comunicación permanente con los municipios. Esto pues a fin de dar seguimiento a las condiciones meteorológicas y atender cualquier situación que pudiera llegar a presentarse. Escuchemos.
3: Así es, siguen las lluvias presentes en todo el territorio de Tamaulipeco, ahorita ya más enfocado hacia la zona centro-sur. Estamos vigilando, hay una formación en el Golfo de México, que ya el día de hoy amanecimos con un 70% de formación, lo cual las proyecciones indican que sube hacia Texas. Más sin embargo, nos puede seguir aportando humedad a Tamaulipas.
4: ¿Qué sería? ¿Es una tormenta?
3: Todavía no, todavía está el 70% de probabilidad de formación de una depresión, después tormenta, después huracán. Entonces,
5: ¿sería esto para la próxima semana?
3: Entonces, durante esta semana, probablemente ya el viernes, pero ahorita hay un 70%, ya el Servicio Meteorológico Nacional y el Centro Nacional de Huracanes, ya le dio un 70% de probabilidad de formación. Se está vigilando, tenemos la comunicación con los municipios y la coordinación.
2: Respecto al saldo que han dejado las lluvias de los últimos días, bueno, pues González de la Fuente indicó que el balance ha sido favorable para Tamaulipas, pues no hay daños graves, aunque sí se han presentado algunas incidencias puntuales. En Ciudad Madero, por ejemplo, bueno, pues indicó que se registraron anegaciones temporales en las colonias Hipódromo y Ampliación Unidad Nacional. Asimismo, añadió que por la crecida de un arroyo, bueno, pues se mantiene el cierre de la carretera Reynosa-San Fernando, esto a la altura del puente La Llorona. Jesús, en la información en esta mañana, que tengan un excelente día.
1: Gracias, Gabriela Sustaita, por la información. Bueno, pues ahí tiene, hay que estar al pendiente, sobre todo de las cuentas oficiales de Protección Civil, la Coordinación Estatal de Protección Civil, como siempre le decimos, también a través de nuestros diferentes espacios, donde siempre le llevamos información oficial, información de primera mano o información verificada. Y le recuerdo nuestras líneas también para que se comunique con nosotros: 834-318-2401 para llamadas, mensajes de WhatsApp, 834-301-36 está 3687 está a su disposición, así como nuestras redes sociales, para que a través de ellas, bueno, pues active las notificaciones y esté al pendiente de pues mantenerse informado cuando están sucediendo los hechos. Son las 7:59, 25 grados centígrados. Acompáñenme a la siguiente pausa comercial y volvemos.
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0: Claudia Vázquez.
1: Tamaulipas avanza la modernización de casi todas sus dependencias, de tal forma que hoy ofrece el servicio de la Fiscalía Digital, una plataforma en línea de la Fiscalía General de Justicia del Estado, que permite a los ciudadanos realizar trámites y denuncias desde cualquier lugar del país o del mundo con internet las 24 horas del día. Así que ahora los tamaulipecos cuentan con este nuevo servicio que les permite presentar una denuncia de manera digital, solicitar una constancia de antecedentes penales, presentar un reporte de extravío o bien una simple queja, pero a través de la red. El fiscal general Jesús Eduardo Gobea Orozco hizo el llamado a la sociedad civil a documentarse sobre el uso y funcionamiento de esta nueva modalidad, a la cual dijo, para utilizarla hay que entrar al portal oficial, Fiscalía General de Justicia. Crear una cuenta con un correo electrónico y obtener la llave digital es fácil. Pero para esto, el usuario tendrá que subir una identificación oficial y una vez cubierto todos los requisitos, podrá realizar el trámite que desee. En todo esto, asegura el fiscal que existe absoluta secrecía y protección de datos. Sin lugar a dudas que esta nueva modalidad que ofrece la Fiscalía es un buen avance propio de la modernidad y quizás pueda contribuir a incrementar el número de denuncias ciudadanas, incluso a recuperar en algo la confianza de la población. Porque para nadie es un secreto que existe resistencia de los ciudadanos a presentar una queja o denuncia en esa dependencia, por dos cosas. Una, por el tiempo que significa realizar el trámite, amén del trato que pueda recibir, dependiendo del humor que traiga o tenga el funcionario. Y dos, por los resultados poco positivos que estadísticamente tiene la dependencia, porque está convencido que de nada sirve denunciar. La voluntad política por parte de las autoridades ahí está manifiesta en esta nueva estrategia para facilitar o acercar la dependencia al ciudadano. Esperemos que la plataforma no tenga contratiempos en su funcionamiento, pero sobre todo que la Fiscalía ofrezca resultados positivos, que incentive a los tamaulipecos a seguir denunciando cualquier acto corrupto o reñido con la ley, confiando en que será atendido como merece y tiene obligación la misma Fiscalía.
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2: Bueno, pues ahí está el editorial, Javier, de esta mañana, esta pues digitalización que se busca de la Fiscalía de Tamaulipas, Fiscalía General de Justicia, que ya lo decíamos más temprano, sin lugar a dudas, una buena herramienta,
3: claro,
2: de funcionar tal y como se está prometiendo también, ¿no? Pero que también ya insistíamos, ojalá venga acompañada de una estrategia de trabajo, de esfuerzo, de pues del personal, bueno, del poco personal con el que cuenta, porque decía el fiscal, bueno, pues no tenemos personal suficiente, y si a eso le sumas que el personal que existe, bueno, pues te da largas, te genera una mala experiencia cuando acudes a realizar algún tipo de trámite, pues peor la situación, ¿no? Si esto viene a ayudar, a abonar en algo, bueno, pues bienvenido, pero si no, bueno, pues a ver qué más se va a hacer, porque no solo únicamente se trata de tener el montón de denuncias, ya logré que la gente denuncie, pero si sigo sin resolverlas, pues ¿cuál es el beneficio, no?
3: Sí, así es, coincido contigo en que no basta con acercar la dependencia a la ciudadanía, que sin lugar a dudas es buena la idea, definitivamente. Sobre todo porque la ciudadanía, como lo habíamos dicho más temprano, tiene la percepción de que ir a hacer un trámite a la fiscalía es ir a perder el tiempo, por lo que significa primero que te atiendan, la condición en que te atienden y el resultado que te dan. Hay la percepción ciudadana, no sé si porque así es o porque la dependencia se guarda los datos, pero la percepción ciudadana es de que no hay resultados por parte de la Fiscalía General de Justicia de Tamaulipas cuando se trata de resolver denuncias presentadas ante esa instancia, sobre todo en lo que corresponde a los robos en sus diversas modalidades. Pero bueno, aquí está una estrategia más para ganar la confianza de la ciudadanía, una estrategia más para cumplir con el cometido que tiene la Fiscalía, que es, vaya, pues, recepcionar, en este caso, quejas, denuncias, aunque también, como ya lo dijo Claudia Vázquez en su editorial, pues puedes tramitar en línea tu constancia de antecedentes penales. Lo conocemos como constancia, no antecedentes penales, pero a final de cuentas, usted puede pedir una constancia de antecedentes penales y ahí le va a decir no o sí.
4: Sí, sí, tiene o no tiene, sí, penales.
3: Por eso es que se llama así. Y pues insistimos, bien la estrategia, pero pues como ya lo dijo Jesús, tendría que ir acompañada de una estrategia alterna, que sería cómo van a resolver los casos que se presenten. No cómo van a resolver, sino qué van a hacer para darle agilidad y se resuelvan, porque se van a resolver investigando. Recibimos un caso, un mensaje cuando tocábamos el tema, de un caso en donde, vaya, hasta la fotografía del ladrón la llevaron y no se hizo nada. Eso es lo que lleva precisamente a que se pierda la credibilidad en la dependencia. Y es ahí donde creo que el fiscal debería de sentarse con los responsables de las investigaciones para decir, a ver, ¿qué pasó? Aquí teníamos una fotografía y no fuimos ni siquiera para llamarlo y decirle, a ver, ¿usted estuvo o no estuvo? Sí. O sea, ¿qué?
2: Se perdió a decirle, oiga, pues está, usted está mal.
3: Claro.
2: Pórtese bien.
3: No lo vuelva a hacer, como diría López Obrador. Le vamos a decir a su mamá. Sí. No, la verdad es esa. O sea, yo insisto, igual a lo mejor se hizo algo, igual a lo mejor hay resultados de investigación, pero si los hay, entonces tiene un área de comunicación muy pobre, porque no lo conocemos. Ya no digo que lo conozcan ustedes, pues si no lo conocemos nosotros, que somos los medios de comunicación, mucho menos van a llegar a ustedes que nos hacen favor de escucharnos todos los días, es información que debería llegar, pues, a través de nosotros, ya que la Fiscalía difícilmente encuentra datos en sus páginas.
2: Así es, y bueno, lo decíamos también, Javier, ojalá que funcione de manera óptima la página, este sistema, porque, bueno, sí, cuántos ejemplos decíamos más temprano no hemos visto. Mencionaba todavía el tema de la Comapa, que, bueno, se trata de tener recursos y también no funciona. Mencionábamos el tema del área fiscal para el tema de placas, pago de derechos vehiculares también, que, bueno, pues están luego muy intermitentes. Entonces, pues imagínate, si esto tratas de no ver malas caras en la fiscalía para presentar denuncias, pero pues el sistema te lo rebota una y otra vez, pues también con qué ganas vas, ¿no?
3: Y pensar que te promocionan todos esos sistemas modernos, pero que no funcionan. Va, si no funciona el 073 de la Comapa.
2: El 911, a ver cuántas veces 911. Nos han compartido sus compañeros que hay un accidente y están esperando ambulancias, sí, porque pues no contestan.
3: Fíjese que usted marca el 911 y sí le contestan. Son amables. Pero no llegan.
2: No llegan.
3: No llegan lo que pidió. Ahí como que algo no funciona también. Pero ahora sí que, como dirían los panistas, haya sido como haya sido, no hay argumento válido para el ciudadano común.
2: Así es. Bueno, pues ahí estaremos pendientes.
3: Claro.
2: Pero mientras tanto usted denuncia. Digo,
3: sí, hay, claro, hay que no se quede callado. Por lo menos que sepan que está inconforme.
2: Así es. Y bueno, pues ahora es el momento de dar paso a la información deportiva. Ya se encuentra listo para ello José Vélez Sosa.
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5: Gusto de saludarlos una vez más, amables amigos de Jesús Javier, después de tener, como ya es costumbre, en esta tercera hora de esta edición de RT Noticias, de lunes a viernes, en la editorial de Claudia Vázquez Andrade. Bueno, pues, avanza el reloj, son las 8 de la mañana con 12 minutos, casi 13 ya, y estamos listos para el segundo bloque de los deportes, en complemento de lo que platicamos más temprano y de lo que debía llamar el esfuerzo una vez más de traerles a todos ustedes. En la agenda del día de hoy, bueno, pues la Liga Nacional de Baloncesto Profesional, después de los últimos dos partidos en esta, que fue la penúltima serie en la cual enfrentó el equipo de Corre Básquet de la UAT ante los Lobos Plateados de Puebla, de la ciudad de Puebla, con los resultados de 97-75 y de 90-85 a favor de los visitantes. El día de hoy, en lo que tenemos en la programación, pues arrancan las series ante las Abejas de Guanajuato. Corre Básquet de la UAT, el gimnasio multidisciplinario, a las 19:15, estará recibiendo la visita en este primer partido de dos, el cual se complementa el día de mañana a la misma hora, en el mismo escenario, contra el equipo guanajuatense, que está en este momento en posición de playoffs. Mientras que los otros partidos son los siguientes: Calor de Cancún contra los Lobos Plateados, Mineros ante Santos del Potosí, Freseros recibe a Dorados, Astros contra los Gambusinos de Fresnillo, Panteras contra Diablos Rojos y los Soles contra la Fuerza Regia. Ya por concluir, casi ya está a la vuelta de la esquina la terminación de la temporada regular de la Liga Nacional de Baloncesto Profesional en su rama varonil. También hay que recordar que este año, como ha sido en los anteriores, se tuvieron también la LNBP femeniles. Vamos con la selección nacional. El día de hoy el equipo mexicano que dirige Rafa Márquez estará enfrentando a Chile. El día de ayer tuve la oportunidad y con mucho gusto de compartir un cumpleaños con amigos. No el de este servidor, el de este servidor está el día 22, ya lo hemos venido reiterando en muchas ocasiones y creo que no se nos va a olvidar, 22 de octubre. Pero bueno, el día de ayer, en un vamos a decir así, en un tono más de convivencia social, hablábamos acerca de esto que también en trascendencia, y más temprano ustedes recordarán, tuvimos en esta mesa de análisis con Azul Ortega, en este mismo espacio, hablando de la selección nacional. Y bueno, pues sí, hay muchos Rafa Marquistas, vamos a decirlo en un término, o Rafa Márquez Lover, que lo defiende la capa y espada, está bien, y de hecho no se trata de defenderlo, no, se trata de entender lo que ya hemos mencionado en reiteradas ocasiones, es un proceso en el cual pues hay que tener paciencia, y que a su vez, pues el día de hoy, pues tendrá otra vez una prueba más de inicio. Hay que recordar que hay muchos jugadores que todavía por compromisos que yo quiero casi estar seguro que Rafa Márquez incluso ni los quiere en la selección nacional, no es porque sea de amor el tema, sino porque simplemente no le funcionan, pero bueno, ahí se mantienen, porque yo sigo pensando en que si bien el tema del proceso hasta el 2030 pudiera pensarse que es largo, pero pues el trabajo de cada día y sobre todo de cada uno de los partidos, tanto amistosos como lo que viene para la fecha FIFA del mes de noviembre con los cuartos de final de la National League, que dicho sea de paso, México ya tiene como rival a Jamaica, es importante que cada uno de estos partidos cuente, que no se tome con el tono de moleros, con como que, bueno, son de relleno. No, cada uno cuenta, y más con un proceso, con un entrenador que no tiene absolutamente, bueno, vamos a decirlo, es nula la experiencia de Rafa Márquez. Y cuando lo digo, porque me dicen, oye, ¿por qué dices eso? No, es una crítica, es una realidad, y por eso hay que entender que hay que tener paciencia. El día de hoy México tiene un potencial en cuanto a pronóstico en contra de perder contra Chile. Tal vez un empate. Y si gana, qué bueno, pero si gana no quiere decir que ya nos recuperamos de una derrota de 3-0 en contra contra Estados Unidos y ya pensamos que va a ganar México la National League. Es más, me parece muy complejo que la pueda concretar, aunque todavía hay mucho camino por ello. Entonces, el partido del día de hoy ante Chile es a las 5 de la tarde, tiempo del centro de México, 4 de la tarde, tiempo local, en la costa oeste, en el Los Angeles Memorial Coliseum, que es uno de los escenarios a nivel mundial más longevos, pero que tiene una tradición tal, albergó los Juegos Olímpicos de 1984, imagínense nada más, y todavía nos vamos mucho más atrás en cuanto al tema de historia de este escenario. Bueno, pues ahí en Los Ángeles, California, donde seguramente va a haber muchos mexicanos, donde también puede ser que haya descontento, que haya presencia de aficionados que ya estén pensando en que Rafa Márquez no fue la mejor opción, y no es porque, y repito, sea un mal jugador, sea una mala persona, pero estuvo dentro de este proyecto 2030 contemplado y entró en la ecuación cuando todavía estaba Juan Carlos Rodríguez Vaz, la bomba, este tristemente célebre comisionado de la Federación Mexicana de Fútbol. Trajo al señor Javier Aguirre y dijo, Rafa Márquez es el natural a seguir, y fue lo único que de ese proyecto 2030 se respetó, porque todo lo demás ha sido un verdadero desastre. Entonces, hoy, México contra Chile. En lo que se refiere a la Nations League de la UEFA, resultados del día de ayer, los partidos celebrados dentro de esta fase de grupos, Chipre derrotó 2-1 a Letonia, Italia le gana 3-1 a Turquía, victoria de Bosnia-Herzegovina sobre Polonia 1-0, Suecia le gana a Rumania 1-0 como visitante, Francia golea 4-1 a Bélgica, Ucrania cae como local ante Hungría 2-1, Irlanda del Norte y Georgia empataron a 0, Montenegro y Armenia también empataron a 0. Así las cosas dentro de los resultados de lo que sucedió el día de ayer. Hoy continúa con cualquier cantidad de partidos, hoy entra en acción Inglaterra, hoy entra en acción también España y otros partidos que también resultan muy interesantes. Lo de Portugal, que le ganó 2-1 a Noruega, también fue un muy buen resultado para el equipo lusitano. En la Nations League de la CONCACAF, la agenda para el día de hoy, en la jornada, algunos es la jornada 4, es la jornada 3 de la fase de grupos, San Martín contra Bahamas, Antigua y Barbuda ante Aruba, Montserrat contra las Islas Turcas y Calcos. Son los partidos que necesariamente, por la cantidad de equipos que hay en las islas, sobre todo caribeñas, pues se hizo esta ronda previa. Para lo que será los cuartos de final, pues ya está calificado México, está calificado Estados Unidos, Canadá, etcétera, etcétera. Por cierto, otro de los resultados también, Guatemala le ganó 1-0 a Surinam, victoria de Barbados 2-1 ante Bermudas, Honduras y Jamaica empataron a 1, y Bonaire le ganó 4-1 al equipo de Granada. Son los partidos en programación y en resultados para la Nations League de la CONCACAF. Vamos con el béisbol de las grandes ligas, el rey de los deportes. El día de ayer, los partidos número 2 de las series divisionales de la Liga Americana del Nobel Circuito, los White Sox volvieron a sorprender a los Guardians de Cleveland, 4 en el Progressive Field, 4-3 ganaron el día de ayer, ya están 2-0, están muy cerca, una sola victoria, o sea, le quitaron la condición de local ya completamente, y tienen 2 partidos por delante en el Wrigley Field de la ciudad de Chicago, en los White Sox. Bueno, pues hoy es día de pausa, hoy es día de descanso, de viaje, por supuesto, para la Liga Americana. Y los Devil Rays de Tampa le metieron 5-2 a los Yankees, están cerca ya de otro fracaso del equipo de los Bombarderos del Bronx. Para el día de hoy, a las 4 de la tarde, los Braves contra los Dodgers. Y bueno, pues hay que recordar que está la serie 1-1, hoy es tie break, y los Padres van por el milagro, porque perdieron los 2 primeros partidos ante los Milwaukee Brewers en el Family Field. Hoy van al Petco Park, allá en la costa oeste, los Padres contra los Milwaukee Brewers, los Cerveceros, a las 19:30, tiempo del Centro de México. Hasta aquí la información deportiva, son las 8:20, es momento de ir a una pausa comercial y regresamos con más de RT Noticias con Jesús Rodríguez. Buenos días.
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0: gracias por continuar con nosotros. 8:23 a.m. A esta hora de la mañana tenemos entrevista. Aquí en el estudio está con nosotros Manuel Muñoz Cano, dirigente del Partido Verde Ecologista de México aquí en Tamaulipas. Manuel, bienvenido, como siempre. Un gusto que nos acompañe por acá.
1: Muchísimas gracias, Chuy. Gracias por invitarnos. Y muchas felicidades a Victoria hoy en su aniversario.
0: Bueno, hay quien dice que no hay mucho que festejar, Manuel, por las condiciones en las que está la ciudad, pero bueno, pues felicidades, ¿no?
1: No, yo siempre creo que siempre hay que ver las cosas desde lo positivo. Tenemos una extraordinaria sociedad, pujante, luchona, siempre con ganas de salir adelante. Y esos son los grandes retos que debemos de tomar como propios todos los victorenses para buscar, pues hacer esta gran unidad en favor de nuestra querida Victoria y de nuestra gente.
0: Hablando de los retos, de la unidad, Manuel Muñoz, pues, ¿cómo va el Partido Verde en esta ruta verde? Creo que le habían denominado esta estrategia en busca de ciudadanos, de militantes de otros partidos incluso, que desean sumarse al Partido Verde de cara al próximo proceso electoral.
1: Pues estamos muy contentos y muy satisfechos, Chuy, porque, como bien lo dices, iniciamos desde principios de año nuestra ruta verde. Hemos ido avanzando en las diferentes etapas. Y hoy con gran satisfacción les puedo compartir que fueron 205 mujeres y hombres en todo el estado de Tamaulipas que levantaron la mano y que mostraron su interés y su deseo de sumarse a la nueva Fuerza Verde. Para poner un poquito en contexto, ¿qué es la nueva Fuerza Verde? Pues la nueva Fuerza Verde son las mujeres y los hombres que están interesados en participar en nuestro partido, en el Partido Verde Ecologista de México, en sus comunidades, en sus municipios, en sus distritos locales y federales, para representar pues a los suyos, para encabezar y enarbolar sus propuestas. Y en ese sentido, bueno, pues creo que el número me sorprendió. Si tenemos 471 candidatas y candidatos que registrar el próximo año a las elecciones, pues te diría que de primera mano tenemos ya prácticamente la mitad cubierta, ¿no? Todavía falta que termine de deliberar esta comisión que habrá de analizar cada uno de estos perfiles y que revisen también que todos y cada uno de ellos hayan cumplido con los requisitos. Recordarán que hace algunas semanas les compartimos que somos el partido en Tamaulipas pues que más candados les hemos puesto a nuestra militancia, a nuestros simpatizantes que tienen el interés de participar en la elección del 2027, porque nosotros somos unos convencidos que hoy como nunca debemos de cuidar mucho y valorar que ningún aspirante, que ningún representante de nuestro partido esté señalado, que esté vinculado con la delincuencia, que esté vinculado con el huachicol fiscal. Nosotros queremos cumplirle a las y a los tamaulipecos dándole los mejores perfiles de mujeres y de hombres que amen Tamaulipas, que amen su tierra y que tengan el gran honor de servirles.
0: De estos perfiles, Manuel, que nos comentas, se registraron arriba de 200. ¿Para cuándo se tendrá ya el resultado final de cuáles han pasado por todos estos filtros que tú nos mencionas?
1: Bueno, nos vamos a dar el mes de octubre para terminar de analizar y de evaluar. Yo he designado esta comisión, que son los que están analizando todos y cada uno los perfiles. Yo les he dado la autonomía de deliberar y de seleccionar estos perfiles. Entonces tienen todo el mes de octubre y la primera semana de noviembre nos habremos de reunir para tener una reunión deliberativa y para que tengamos ya una capacitación para la siguiente etapa de esta gran ruta verde.
0: Todos estos, ¿qué se sabe de estos perfiles? ¿Son nuevos cuadros? ¿Son personas que ya venían acompañando al partido? ¿Hay perfiles ciudadanos? ¿Hay miembros de otros organismos políticos?
1: Pues muy contentos porque pues una gran participación, y precisamente pues hay gente que nunca había participado en política, hay muchas mujeres, hay jóvenes, pero sí, también hay gente que hasta en otro momento ha participado. Hay municipios donde pues hay liderazgos ya con mucha presencia desde el partido en sus comunidades. Yo te puedo decir, por ejemplo, Abdi Espineda, que en el municipio de Gustavo Díaz Ordaz trae un trabajo ya muy, muy avanzado, y con una gran presencia en su municipio. San Juana López, en el municipio de González, Abad Esmer, encabezando los esfuerzos de un extraordinario equipo en Aldama, Lupita Salazar en Abasolo, y así puedo prácticamente mencionarte perfiles en todos y cada uno de los municipios de Tamaulipas. Nosotros tenemos muy clara cuáles son los diferentes momentos de nuestra etapa dentro de la Ruta Verde, pero también, como siempre, yo seré el primero en decir que también estamos listos para seguir trabajando en unidad y para buscar conciliar con los partidos aliados, buscando sacar el mismo resultado extraordinario que tuvimos en el 2024, uh-huh, o aún mejor.
0: Uh-huh. Es lo que iba a preguntar Manuel Muñoz. El Verde está haciendo su chamba por su parte. Esto aún no se define con Morena, con el Partido del Trabajo, en qué regiones, en qué municipios, en qué distritos irían en coalición. Esto es previo a esas pláticas que todavía se tienen que tener con los demás integrantes de la coalición.
1: Efectivamente, Chuy. Esto es lo que trae el Partido Verde, que seguramente el día de mañana pondrá en la mesa nacional lo que nosotros tenemos para competir y enaltecer la democracia de Tamaulipas en el próximo proceso electoral. Estos perfiles pues son los que tendrá la dirigencia nacional para que en esta mesa nacional, en su momento, cuando se analice el caso de Tamaulipas, pues vayamos viendo por municipios y por distritos. Lo que sí ha quedado ya manifiesto es que pues la voluntad de ir en unidad lo hicimos en 16 de las 17 entidades federativas que seleccionaron ya los coordinadores de la defensa de la soberanía, y hoy en el proceso de la selección de los 300 coordinadores distritales federales, pues también ha quedado claro que habremos de ir en unidad seguramente en un gran número de distritos.
0: Esos señalamientos que se decían, Manuel Muñoz, o incluso algunos decían que era pues ya el rompimiento entre el Verde, el Partido del Trabajo y Morena, ya han quedado atrás. Como decías, ya están pues listos todos para ir en esta unidad.
1: Fíjate que yo celebro eso que pues hace un año andábamos que nadie quería saber del Verde y había varios adelantados que en lo personal pues así lo declaraban, y hoy celebro que hoy los actores políticos que somos parte de la coalición que enarbola la cuarta transformación, pues hoy yo veo que todos estamos hablando de la unidad. Yo siempre he sido convencido en mi vida, no en la parte política solamente, sino también en la parte empresarial y personal, que en la medida que nosotros hacemos sumas, al resultado siempre es.
0: Eso es arriba, Manuel, en las dirigencias que tú dices, bueno, ya están de acuerdo, pero hacia abajo, los involucrados, los interesados, los aspirantes, pues, ¿cómo van? ¿Cómo han hablado con la gente del Verde? Porque hay quien dice, a ver, hacia afuera no hay oposición, o sea, el pleito es hacia el interior, donde hay algunos municipios, regiones, en donde los aspirantes, pues ellos mismos se meten zancadillas, incluso entre los mismos de Morena o con los del Partido del Trabajo y del Verde.
1: Pues yo creo que eso es relativamente normal, y a lo mejor hasta te diría, a lo mejor hasta sano, siempre y cuando se dé en términos pues, de respeto, que no vayamos más allá de lo político, porque ya cuando te metes en ofensas personales, pues entonces ahí sube de tono la cosa y pues nunca es bueno para nadie, ¿no? Entonces, pues yo creo que hay definiciones que están cerca de darse. No veo que haya algo pronto en el mes de octubre, pero sí, sin duda, antes de que concluya el año. Luego pareciera que ya está, que queremos acelerar las cosas, pero estamos todavía pues a 8 o 9 meses de la elección en México, ¿no? Entonces, pues hay que esperar los tiempos, hay que aprovechar pues estas semanas, estos meses que todavía tenemos para seguir pues organizando nuestras estructuras. Nosotros tuvimos una capacitación en el municipio de Reynosa hace 8 días con un representante nacional. Entonces, pues, nos hemos ido preparando en todas y cada una de las áreas que tienen que ver con nuestro partido de cara a la elección del 2027. Yo estoy pues muy comprometido. Tengo ya 5 años al frente de la dirigencia estatal del Verde. Entonces, tenemos este gran compromiso con las y los tamaulipecos de demostrarles que dejamos atrás un partido verde que en otro momento le llamaban partido satélite, un partido fantasma. Creo que está muy claro que somos un partido de tiempo completo, que somos un partido que no solamente defendemos las causas de las y de los tamaulipecos, sino que también somos sus grandes gestores. Aquí en Victoria hemos apoyado con medicamento a cerca de 3,000 personas en solamente 4 meses. Detectamos que había una gran necesidad de ello y pues nos dimos a la tarea de apoyarles. Y como esto te puedo mencionar pues muchas cosas que estamos haciendo en todo el estado. Yo sí creo que el Partido Verde es hoy el instituto político que más presencia y más trabajo tiene en el territorio.
0: Sí ves capacidad, Manuel Muñoz, de las dirigencias, de poder calmar estos ánimos de hacia abajo, de quienes en muchas de las ocasiones, hay quienes ven más temas de intereses personales, que luego cuando no son favorecidos, pues terminan haciendo berrinche. ¿Sí habrá la capacidad de poder seguir fortaleciendo esta unidad que se dice y que no salgan hacia
1: pues cuando los verdaderos liderazgos existen, pues somos quienes tenemos el compromiso y la responsabilidad pues de conciliar con los nuestros, pero luego de repente pasa que nosotros mismos los andamos azuzando, pues entonces eso no es lo mejor. Yo reitero, a veces es hasta sano, sin embargo tiene que darse siempre en un marco de absoluto respeto y de no ir más allá del índole político y de meternos en temas pues ya particulares y personales.
0: La vez pasada comentabas, Manuel, junto a Arsenio del Partido del Trabajo, también esta situación o la falta de reuniones con el área de la General de Gobierno para en temas de estas pláticas que se tienen previo a todo proceso. El PRI por ahí estaba mencionando que había algunas regiones en donde no quería postular mujeres por temas de inseguridad. ¿Cómo va esta situación desde el Verde? ¿Cómo ven el panorama de cara a este próximo proceso?
1: Bueno, pues no es necesario que tengamos que tener reuniones con la Secretaría General de Gobierno. Nosotros no hemos dejado de caminar Tamaulipas. Yo he caminado pues, ya muchas veces. Una vez más, ahora con la inscripción de la nueva Fuerza Verde, volví a recorrer, ahora sí que de punta a punta y de extremo a extremo Tamaulipas. Yo sí resalto que las carreteras, que aparte ahorita las están rehabilitando prácticamente en su mayoría, la carretera a Monterrey, la carretera a Reynosa, Matamoros, la carretera a Tampico, que está en muy buenas condiciones, pues sí hay gran presencia de nuestras fuerzas de seguridad, locales y federales. Yo sí creo que se ha avanzado mucho en ese sentido y yo sí creo que hay condiciones para que las elecciones del 2027 se den pues en un marco de una alta participación ciudadana y que también los institutos políticos demos campañas de mucha altura, que yo creo que es lo que se merece Tamaulipas y nuestra gente.
0: El Partido Verde no ve de momento focos rojos en algunas regiones, municipios.
1: No, no lo vemos. Tenemos pues, comunicación y presencia en todo el territorio tamaulipeco. Yo creo que hay condiciones para que se den los procesos electorales, pues, que serán los más cuantiosos en la historia reciente de México. Y pues nosotros estamos listos. Yo creo que podemos decirle a la gente que nos da la oportunidad esta mañana, es que tenemos gente con una gran capacidad, con un gran interés de ser sus representantes y de enarbolar sus sueños, sus propuestas, de ser sus principales aliados y principales gestores en Tamaulipas, en la frontera chica, en el sur del estado. Prácticamente tenemos en todas las regiones del estado perfiles altamente competitivos.
0: Por último, Manuel Muñoz, dentro de estos perfiles, estos arriba de 200 que nos mencionabas, 205, Valde, Manuel Muñoz, por ahí nos comentabas en la vez anterior que el perfil legislativo, bueno, pues, no estaría mal para tu tema personal.
1: Pues no es para mi tema personal. Yo tengo el gran compromiso de servir a Tamaulipas. Tamaulipas me ha dado pues, la oportunidad de sacar adelante y de crecer a mi familia. Pues por varias décadas pues hemos tenido empresas, hemos generado empleos, mis hijos, pues ya está uno terminando la universidad, otro está a meses de entrar a ella. Entonces yo me encuentro en un momento de mi vida personal, profesional, empresarial, listo precisamente para pasar a esta aventura con una extraordinaria responsabilidad y compromiso de representar a las y a los tamaulipecos, ya sea en el Congreso de la Unión, ya sea en el Congreso de Tamaulipas, o conforme se vayan dando las circunstancias. Te platicaba que pues, todavía falta mucho tiempo, entonces, sí. Pero desde luego que me interesa, porque he hecho este análisis hacia el interior de mi persona, y me siento con esa capacidad. Yo creo que hoy tenemos todo para darlo todo, y hay grandes retos. Hablabas tú de Victoria, pues no solamente de Victoria, del altiplano tamaulipeco, de la frontera de nuestro estado, hay mucho por hacer, y en la medida de que hagamos este gran ejercicio de suma, de unidad, de sociedad y gobierno, de las diferentes maneras de pensar, de los de la izquierda, de los de la derecha, de los del centro, es en la medida que vamos a sacar avante pues estos grandes retos que tenemos en nuestro querido Tamaulipas.
0: Muy bien, Manuel Muñoz Cano, presidente dirigente del Partido Verde Ecologista de México en Tamaulipas, gracias por acompañarnos, siguen las puertas abiertas, y bueno, pues cuando haya definiciones, como le llamas, o antes, esperamos tenerte de nueva cuenta por acá.
1: Muchísimas gracias, Chuy, gracias a todo el auditorio por la oportunidad de coincidir esta mañana.
0: Así es, y bueno, pues acompáñenos a la siguiente pausa comercial, no tardamos, regresamos con la información del pronóstico del tiempo.
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8: La precipitación es del 50%, por lo que se recomienda salir con suéter ligero, paraguas y tomar precauciones ante el pavimento mojado en la capital del país. En la ciudad de Monterrey, Nuevo León, se respira un ambiente otoñal muy agradable. La jornada arrancó fresca en 19 grados centígrados, esperando una tarde templada con una temperatura máxima de 28 grados centígrados y una noche de 21 grados centígrados. El cielo lucirá parcialmente soleado con una baja probabilidad de lluvia del 15% y presencia de viento moderado. Para la capital de San Luis Potosí, la temperatura matutina reportó 13 grados centígrados, previendo alcanzar una máxima de 21 grados centígrados y un descenso nocturno a 15 grados centígrados. Se pronostica un cielo mayormente nublado con una probabilidad de lluvia del 15%, consolidando un ambiente fresco y seco durante gran parte del día. En Xalapa, Veracruz, la jornada comenzó en 18 grados centígrados, estimando una máxima de 23 grados centígrados y una noche de 19 grados centígrados. Se prevé cielo nublado con una probabilidad de precipitaciones elevada del 65%, por lo que se esperan lloviznas y bancos de niebla densos en las zonas montañosas centrales. Cruzando la frontera hacia Texas, en Laredo se experimenta una mañana fresca de 20 grados centígrados, anticipando una tarde cálida con una máxima de 31 grados centígrados y una noche de 23 grados centígrados, bajo cielo completamente soleado y 0% de probabilidad de lluvia. En tanto, para McAllen la mañana marcó 23 grados centígrados, esperando una máxima de 30 grados centígrados y una noche de 25 grados centígrados, con cielo parcialmente soleado y un 15% de probabilidad de precipitaciones muy aisladas. En el reporte de aeropuertos, el Aeropuerto Internacional de la Ciudad de México mantiene sus operaciones activas de forma regular. No obstante, ante la persistencia de lloviznas y bancos de nubosidad baja durante la tarde, podrían suscitarse demoras preventivas en maniobras de aproximación, por lo que se aconseja consultar con su aerolínea. Por su parte, el Aeropuerto Internacional Felipe Ángeles opera con total normalidad y visibilidad adecuada, sugiriéndose a los usuarios programar sus traslados terrestres con anticipación habitual ante posibles anegaciones en vías metropolitanas. En el cruce fronterizo para vehículos ligeros, en Matamoros, el puente internacional Gateway registra un tiempo de espera de 35 minutos, mientras que el puente Brownsville y Matamoros Express presenta un avance ágil con 20 minutos de fila. En Reynosa, el puente Hidalgo reporta una demora de 45 minutos y el puente Ansaldúas marcha con 20 minutos de espera. En Nuevo Laredo, el tiempo aproximado para cruzar por el puente Juárez-Lincoln se ubica en 55 minutos. Las condiciones en la franja fronteriza

0: giratoria a la mano para agilizar el cruce. 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
1: Bueno, pues ahí tiene usted la información del clima con Sara, nuestro sistema de alertas y reportes atmosféricos. Ya lo sabe, a través de nuestras redes sociales, ahí usted puede volver a escuchar el reporte completo. 8:48, acompáñeme ahora a escuchar el comentario a cargo del doctor José Sánchez Villanueva.

0: buenos días. Permítame ofrecerle el siguiente comentario. En el mundo actual, particularmente en España, irrumpió un grave problema de vivienda. Entre las causas principales de la crisis son las siguientes. El Banco de España calcula que falta más de 500,000 de viviendas. En efecto, hay una escasez de vivienda pública. El parque de alquiler social en España ronda apenas el 1.5 o 2%. Si a esto se le agrega el auge de plataformas de corta estancia como Airbnb, que ha retirado miles de inmuebles del mercado de alquiler tradicional en grandes ciudades y zonas costeras, principalmente turísticas. Otro punto es la concentración demográfica y demanda, el crecimiento de los hogares impulsado por la llegada de nuevos residentes y la concentración en grandes ciudades como Madrid, Barcelona, Valencia o Málaga, que dispararon los precios ante la falta de suelo para vivienda popular. Y además factores económicos como el encarecimiento de los materiales de construcción, los mayores costos de financiación y el debate sobre el impacto de las regulaciones de precios en los contratos de alquiler o renta principalmente. Pero hoy en México, nuestra historia es de éxito, mire usted. Desde 1972, el entonces presidente Luis Echeverría resolvió el problema de vivienda en México. Hace más de medio siglo, y en España el problema de vivienda ya orilló al actual gobierno a disolver el Parlamento y convocar a elecciones para noviembre. En 1972, en México, el presidente era Luis Echeverría, creando instituciones como el Infonavit o el Fobiste. En la exposición de motivos de la ley del Infonavit, Echeverría expresaba: para que las aportaciones de los patrones permitan otorgar el crédito barato y suficiente que señala la Constitución, los depósitos que se hagan tienen un plazo fijo, sin causa de interés, y a fin de que beneficien en la mayor medida posible a los trabajadores, se propone que den exento de toda clase de impuestos y que no puedan ser objeto de cesión o embargo. Decía Echeverría: el Ejecutivo a mi cargo estima que la creación del Instituto constituye un paso firme, dotado de una enorme potencialidad para resolver eficazmente el problema de la vivienda, tal como se lo propuso en su programa de trabajo el Gobierno de la República. Echeverría con gran orgullo decía: desde las primeras jornadas en que solicité la confianza de los mexicanos para constituirme por su mandato en el coordinador de los esfuerzos nacionales, reiteré que los trabajadores de México tenían derecho a una morada familiar digna. Por su parte, el originario de Linares, Nuevo León, y senador del PRI, Rodrigo Gómez, como director del Banco de México, impulsó el Fondo de Operación y Financiamiento Bancario a la Vivienda, conocido como FOBI, creado en 1973 por la Secretaría de Hacienda y el Banco de México como un fideicomiso para impulsar el crédito a la vivienda popular. Como vemos, en 1972 el presidente era Luis Echeverría, creó instituciones para dotar de vivienda digna a los trabajadores, mientras en España gobernaba un dictador genocida que nunca resolvió el problema de vivienda social y que medio siglo después los gobiernos actuales han sido omisos y siguen sin poder resolverlo. Gracias y hasta la próxima.
1: Bueno, pues ahí tiene usted el comentario a cargo del doctor José Sánchez Villanueva. Mire, rápidamente le comento, nos envían un reporte vecinos de la ampliación Villarreal, a quienes nos siguen ahí en video, ahí van a ver una imagen de un poste que está a punto de caer, así amaneció esta mañana, muy seguramente por el reblandecimiento de las lluvias. Esto es, le decían, en la ampliación Villarreal, le comparto, es entre la calle Gardenias y bueno, la calle Cerro del Cubilete y de la ampliación Villarreal, ahí los vecinos.

0: del sector, bueno, pues piden a las autoridades competentes que pues acudan a levantar este poste. Uno ya está prácticamente ladeado, uno al fondo, que al parecer es de Teléfonos de México también, pues está ahí ya queriendo tronarse también. Entonces, bueno, pues para que se atienda esta situación, al parecer es de energía eléctrica, pero bueno, ahí está el llamado a las autoridades competentes. Gracias por la confianza. Son las 8 de la mañana con 53 minutos, tenemos 25 grados centígrados, y le comento que a partir de este día, un nuevo grupo de 91 cadetes se estará sumando a las filas de la Guardia Estatal luego de que concluyeron sus estudios en formación inicial para la Policía de Proximidad y la Policía Penitenciaria en la Universidad de Seguridad y Justicia de Tamaulipas. Esto fue en una ceremonia que estuvo presidida por el gobernador Américo Villarreal Anaya, quien al dirigir su mensaje los exhortó a contribuir al gran objetivo de construir un estado de paz, de justicia y bienestar en nuestra entidad. En el marco de la ceremonia cívica de honores en la Universidad de Seguridad y Justicia de Tamaulipas, el mandatario tamaulipeco anunció una nueva política institucional en beneficio de los cuerpos policiales del estado, y a partir de este día, dijo, el 100% de los egresados de los cursos policiales de formación inicial obtendrán de forma automática una beca del 90% para continuar sus estudios de licenciatura en seguridad pública en el campo virtual. Acompañado por el secretario de Seguridad, Carlos Arturo Pancardo, del rector de la Universidad de Seguridad y Justicia, Jorge Alejandro Lumbreras, el mandatario tamaulipeco hizo un recuento del crecimiento y consolidación de esta institución, que le ha permitido elevar su matrícula en un 40%, además de los avances cualitativos y de infraestructura, como el desarrollo e implementación del campus virtual de esta universidad, una plataforma que dijo es accesible y moderna para que los cuerpos de seguridad de cualquier lugar del estado puedan capacitarse sin abandonar sus funciones. Bueno, pues es parte de lo que se anunció de parte del gobernador Américo Villarreal, esta beca del 90% para que cadetes continúen sus estudios en la licenciatura de seguridad pública. En otro orden de ideas, le comento que la Universidad Autónoma de Tamaulipas reafirmó su estrecha colaboración con el gobierno del estado, que encabeza el gobernador Américo Villarreal, destacando que el clima de seguridad, la certidumbre y el desarrollo que vive la entidad han permitido a la institución alcanzar una cifra histórica de matrícula escolar cercana a los 45,000 estudiantes. En entrevista, el rector Damaso Anaya pues resaltó los notables avances de Tamaulipas en materia de seguridad, salud y educación, señalando que la tranquilidad social no solo beneficia a la ciudadanía, sino que genera el entorno necesario para que la universidad continúe creciendo y redoblando esfuerzos para recibir a cada vez más jóvenes. Asimismo, se resaltó la fuerte visión estratégica del Ejecutivo Estatal en proyectos de gran impacto como el impulso de los litorales, los puertos marítimos, el desarrollo del puerto seco y sectores de gran crecimiento como el turístico, en los cuales la UAD pues también está participando activamente desde el ámbito académico y de investigación. También indicó el rector que actualmente la UAD mantiene una relación de trabajo colaborativa con el 70% de las secretarías del gabinete estatal, destacando proyectos conjuntos que van de la mano con las dependencias de desarrollo económico, turismo, contraloría y desarrollo rural, beneficiando de manera directa a los estudiantes y al cuerpo de investigadores. Bueno, pues es el trabajo coordinado que se viene implementando entre el gobierno del estado y la Universidad Autónoma de Tamaulipas. Son las 8:57, acompáñenme ahora a escuchar el comentario a cargo de nuestro colaborador virtual Ian, la inteligencia artificial aplicada a las noticias.
1: Excelente mañana, Jesús Rodríguez, y un saludo para toda la audiencia de ORT Noticias que ya está en sintonía. Hoy ponemos sobre la mesa un dato que cuestiona la verdadera representación indígena en el Congreso mexicano. Un estudio de la UNAM señala que de 49 diputados identificados mediante acciones afirmativas indígenas en la actual legislatura, solamente 10 tendrían un vínculo comunitario orgánico. Los otros 39, según esta investigación, no contarían con antecedentes suficientes de trabajo o representación dentro de sus comunidades. ¿Y por qué importa? Porque las acciones afirmativas fueron creadas precisamente para abrir espacios políticos a sectores históricamente excluidos. En el caso indígena, las reglas establecen que no basta con declararse integrante de una comunidad. Debe existir un vínculo efectivo y comprobable. El problema, entonces, no es que existan cuotas. El problema es que puedan ser simuladas. El estudio también señala que la gran mayoría de las iniciativas presentadas por legisladores que llegaron mediante estas acciones terminan congeladas o rechazadas y que muchos de ellos ocupan posiciones secundarias dentro de las comisiones. Aquí hay una pregunta fundamental. ¿Representar significa solamente ocupar una curul? Por supuesto que no. Representar significa tener voz, capacidad de decisión y defender las necesidades de las comunidades que se dice representar. También hay que ser cuidadosos. Estos datos corresponden a los resultados de una investigación académica. No significan que cada uno de esos diputados carezca automáticamente de legitimidad, pero sí revelan una posible falla del sistema. Si las acciones afirmativas fueron creadas para abrir las puertas del poder a quienes históricamente estuvieron fuera, no pueden convertirse en una estrategia de los partidos para cumplir solamente con una cuota. México necesita más representación indígena, no menos, pero necesita representación auténtica. La pregunta queda abierta. ¿Estamos construyendo una democracia verdaderamente incluyente o simplemente estamos llenando espacios con nombres que cumplen una estadística? Soy Ian, la inteligencia artificial aplicada a las noticias. Gracias por escuchar. Seguimos atentos aquí en ORT Noticias.
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13: Rescatemos lo bueno y hagamos una mejor ciudad todos.
0: ¿Hay algo bueno?
14: Sí, vamos a poder para
0: por cierto, nos preguntaban si iba a haber algún evento para el festejo de la capital, pues nos dicen que no. Únicamente no. Hay una sesión de cabildo a puerta cerrada. No hay más.
13: Pues es que tenemos un alcalde muy cerrado.
0: Bueno, Salvador Leal, bienvenido, buenos días.
15: Muy buenos días y buenos días al auditorio y a mis compañeros Javier y Leticia.
0: Bueno, pues como no hay mucho que hablar de aquí de la, del aniversario de la capital, vamos a platicar de otros temas. Vamos a hablar de la fiscalía, que bueno, pues también tiene sus asegúnes, han anunciado esta, pues poner al servicio de los ciudadanos esta fiscalía digital, como le ha denominado el fiscal Jesús Eduardo Gobea Orozco, y que bueno, dice, permitirá a los ciudadanos realizar trámites y denuncias desde cualquier lugar del país o del mundo, siempre y cuando se tenga internet. Y bueno, las 24 horas del día, dijo el fiscal, pues se busca eficientizar el trabajo y además solicitar otros trámites, como es la constancia de antecedentes penales, presentar reportes de extravíos o bien quejas simples, pero a través de la red. Se comprometió también a que habrá secrecía y bueno, protección de los datos también que aquí se manejen, porque hay que darse de alta y bueno, pues poner ahí unos correos. Doctora, si el principal problema de la fiscalía es la falta de confianza, esta plataforma digital puede recuperar esa confianza, y digo, más si los resultados de las denuncias siguen siendo limitados.
14: Sabemos que en esta parte de la confianza precisamente es el carácter humano, ¿no? Entonces, el fiscal ahorita puede prometer y comprometer muchas cuestiones, pero en nuestro país, desde que inició toda esta revolución de la transparencia, el acceso a la información, allá por casi entre el 10.000, 2015, 16, en el cual se ha involucrado leyes, instituciones que, por cierto, también han desaparecido, pues la protección de datos personales es lo que menos se ha protegido, ¿no? Uh-huh. Vemos cómo cada vez es más cada vez es más laxa la forma en cómo cualquier institución protege tus datos personales. Todo el mundo pide datos personales, pero nadie realmente está comprometido a guardarlos. Y ante esta situación estamos hablando que la fiscalía en este caso mantiene no solamente datos personales, sino datos sensibles, es decir, más allá de lo que puede ser la vulneración de los datos personales. Entonces, creo yo que tiene que generarse de verdad sistemas para poder garantizar que estos archivos, que son datos sensibles, pues realmente no se vayan a quedar expuestos a... Porque no solamente estamos hablando de la ciudadanía, estamos hablando de hackers, ¿no? Personas uh-huh. que se encuentran prácticamente ya en esta parte de ese negocio que se
0: cae. Y antecedentes hay muchos, ¿no?
14: Así es. Entonces, hay muchas cuestiones que tienen que verse, y al final de cuentas creo que no garantiza nada, porque hace no tanto tiempo dijeron que se iban a digitalizar todos los documentos como actas de nacimiento y todas esas cuestiones, y sigue siendo bastante burocrático el poder sacar un acta de nacimiento. Entonces, esto es algo muy similar en el cual pues hay mucho todavía donde cortar y muchos entredichos.
0: Uh-huh. Médico, ¿cómo ve esta herramienta que suma la fiscalía y si con ello se recuperará esa confianza ciudadana que está perdida en esta institución?
13: Pues mira, primero hay que aclarar que esta herramienta pues ya tiene tiempo, no es tan nueva como la quiere presentar ahí el nuevo fiscal. A lo mejor él sí es el nuevo, ¿no? Pero la herramienta ya tiene algunos meses. Entonces, mira, en esta nueva era tecnológica, todas las instituciones están obligadas a adicionar estas herramientas. Así como los medios de comunicación nos trasladamos de lo impreso a lo digital y a las redes sociales y a toda esta dinámica que gracias a la magia del internet está llegando, y ahora con la inteligencia artificial de una manera más intensa, creo que está obligada la fiscalía a instrumentarla, pero hacerla de una manera lo más eficiente posible, porque hago esta analogía de los medios porque nosotros tuvimos que prepararnos. Y además, cuando se hacían o se hacen los periódicos impresos, tienes que tener dos redacciones, una para el impreso y otra para lo digital, porque es más instantáneo, es más corta, son otras características, y para darle la agilidad y la atención que realmente requiere. Entonces, creo que la fiscalía, pues qué bueno que está poniendo estas herramientas, es un reto importantísimo. Coincido con la doctora Santoyo en la desconfianza que hay hacia ese tipo de instituciones, en particular a los policías aquí en Tamaulipas y en una buena parte del país, todavía te inspiran más miedo que respeto. O sea, tiene que haber muchos avances en que la gente sienta a esa institución como cercana, como servidores públicos y no como una amenaza. Entonces, es importante que esta era digital sea una oportunidad para la misma fiscalía para probar que sí son diferentes y que sí buscan servir y que sí son eficientes. Y bueno, en los hechos iremos viendo qué tanto protegen estos datos personales, qué tan encriptados los tienen, y ojalá y pues no sean ellos mismos los que los utilicen mal para agredir o lastimar a la ciudadanía. Entonces, es un gran reto, es un avance. Yo los convoco a que se pongan las pilas al 100% y que este esfuerzo se traduzca, porque hay mucha gente que no puede acceder, que no puede trasladarse, que no puede ir, claro, y que son víctimas. Las nuevas generaciones usan de manera muy eficaz la tecnología, entonces es una herramienta valiosa para ellos ahora que hay tantos riesgos a los que están expuestos ellos mismos. Entonces, para mí, bienvenida, y ojalá que sea una herramienta importante usada para el bien y por el bien.
0: Así es, y bueno, también hay personas, Salvador, que pues no tienen acceso al internet, o hay adultos mayores a lo mejor que no le entienden también. Entonces, ¿cómo ves tú esta invitación al uso de esta fiscalía digital?
15: Mira, que comience con ello. Digo, no se le va a quitar la idea ni lo que tengan que hacer, pero todavía falta. Creo que el acceso a la información, la transparencia y todo esto no lo tienen dentro de ellos. Pues sí, que tiene que, para que ser buen juez, pues su casa deben de empezar. Entonces, sean ellos quienes primero sean transparentes, sean claros, sean precisos en sus acciones. Yo no digo que la era digital va a llegar o ya llegó y llegó para quedarse, pero de que eso sea para elevar la confianza de la fiscalía, no, todavía le falta mucho, para mí, en lo particular, porque los accesos a ella son complicadísimos. Simplemente para ir ahorita ahí a la fiscalía, desde la entrada está frito, desde ahí. O sea, ¿cuál acceso a las autoridades? ¿Cuál? Pues sí, están soberbios en ese aspecto. No pueden entrar uno libremente, ir a tal área, a tal esto, por un lado. Dos, si vas a digitalizar todo, pues comenzando con la carta de antecedentes penales, creo que debes de tener un banco o bancos para que se ese recurso, porque se van a cobrar por vía internet o por vía electrónica, tener ya los recursos. ¿Qué bancos van a tener? No te cobran 20 pesos por una carta de antecedentes no penales. No te cobran 5 pesos y te la entrego, gracias. Viene un proceso electoral donde todas y todos tienen que sacar una carta de antecedentes no penales digitalizada, ya la tienen, cuánto cuesta y qué bancos van a estar. Pues, y por eso aquí hablan mis compañeros de los datos particulares, datos personales, deben ser muy cuidadosos en ese aspecto, porque les pongo un ejemplo, esa carta de antecedentes tiene un costo y se maneja recursos y se manejan tarjetas. Uh-huh. Y tienes que tener una cuenta, en fin, no nomás es digitalizar, no, tienes que cuidar todos estos datos de una manera, como dicen mis compañeros, encriptada, bien segura, porque si no, imagínate, de por sí hay desconfianza con la autoridad ahorita, ahora con la era digital, donde los influencers y donde todo mundo está en ella, pues es más complicado, porque se pueden haber muchas tropelías en ese sentido, pero de que la era va a ir comenzando, que la hagan, pero antes deben ser ellos quienes sean los transparentes, quienes sean los que tengan los datos seguros, para que la gente tenga confianza o nosotros tengamos confianza de que manera digital te puedes quejar, te puedes presentar una denuncia, cuando los antecedentes de esa fiscalía, no de ahorita, tienen años que no hay confianza. ¿Por qué? Porque los procesos son muy largos. ¿Cuánto tiempo va a durar una denuncia de X cosa, de un robo de una unidad? Se va por la medio de internet, se digitaliza, ¿quién la tiene? ¿A quiénes van a ver? Todo eso, creo que la gente lo que quiere es que tenga la atención personalizada, que estés ahí dentro con ellos, no que pues no sabes ni quién es, quién te está atendiendo, cómo va a atender esa denuncia de un robo de una unidad. No sabemos, Sí, sí te la van a hacer, te la van a transparentar. Hay confianza, hay correos. Si quieres, no sé si fotografías todavía. Pasó una fotografía de internet, pues te digo, creo que todavía falta. Qué bueno, va, que sigan adelante, que se abran. Pero sí, se me hace complicado para que sea como lo dice el fiscal, para transparentar y que haya confianza. Para que haya confianza de la ciudadanía hacia la fiscalía, le falta mucho trecho. Creo que es un inicio, qué bueno, es un inicio, pero hay muchas cosas que sí deben de profundizar y que la sociedad la capte y la obtenga y que sea de beneficio para nosotros, la sociedad, no que para que sean los cuantos.
16: Muy bien. Doctora, ¿existe el riesgo de que esta fiscalía digital genere más denuncias, pero también pues más percepción de ineficiencias, y esas denuncias pues no se investigan ni se resuelven? Decía el propio fiscal Jesús Eduardo Gobea que tienen déficit de agentes investigadores, de MPs también.
14: Bueno, pues, ¿qué te puedo decir? En esa parte de las denuncias sí no han podido investigar los del sexenio pasado. Están ahí archivadas. Bueno, pueden seguir acumulando muchas más, ¿no? Creo que denuncias como tal no, porque al final de cuentas tampoco existe una cultura de la denuncia. La gente se queja, pero no denuncia, o la gente no acude a las instancias correspondientes. Pero sí, ciertos malestares. Y coincido muchísimo con esta parte donde Salvador menciona que aquí lo importante sería comenzar a lo mejor por lo más prudente, que por ejemplo serían las constancias de las o las cartas de antecedentes no penales, ¿no? Desde la distribución hasta la forma de pago, porque al final de cuentas, si te van a pedir también tus cuentas bancarias, si te van a pedir todo ese tipo de cuestiones, también estamos hablando de que ahorita los fraudes están a la orden del día. Entonces tiene que haber medidas muy, pero muy escrupulosas o alternativas, es decir, ¿dónde pago si no es en línea dando mi tarjeta bancaria, ¿no? Entonces, creo que hay cosas en las cuales deben establecer, lógicamente van tarde. O sea, estamos hablando de que desde hace cuánto empezó los procesos de digitalización en todas las instituciones. Van bastante tarde, pero yo espero que vayan tarde, pero seguros.
16: Sin sueños. Médico, ¿podría revertirse esta intención de agilizar los trámites y que, bueno, pues al no ver los resultados favorables, cambie la
13: percepción? Yo creo que esto ya no tiene reversa. Mira, lo vemos en la vida diaria. O sea, ya todo está digitalizado, ya hay incluso a nivel nacional, pues, que están presentando ante las cámaras de diputados y senadores leyes o iniciativas de ley para agilizar toda esta, todo lo del dinero, para que todos los pagos puedan ser digitalizados. Entonces, obvio que los que venimos de la época análoga de hace rato, de algunas décadas, nos da temor, ¿sí? Pero, por ejemplo, yo veo a mi hija y a otros sobrinos cómo manejan ahí, que compran por Amazon, por todas las plataformas, uh-huh, sin ningún temor, y pagan sus recibos y hacen transferencias y todo. O sea, esa es la nueva realidad. Entonces, sí, los que venimos un poco más atrás tenemos que entrar a una etapa de formación digital, pues para poder usar mejor estas herramientas. Y creo que a la fiscalía, pues, se le va a saturar, porque hay mucha gente que no tiene la confianza porque no quiere ir a perder tiempo. Yo pongo un ejemplo. A mí una vez me robaron en casa y fui, me aventé toda una mañana y parte de una tarde para que me atendieran y presentar una denuncia. Y bueno, y tuve que dejar mis datos. Digo,
16: ¿y ya le resolvieron?
13: Y no, hace 3 años y nunca le dieron seguimiento. O sea, nunca me buscaron, nunca me llamaron por teléfono, nada. Entonces, esa denuncia, pues sigue durmiendo el sueño de los justos. Y ahora, como quiera, yo dejé mis datos, ¿me entiendes? Uh-huh. Entonces, es lo mismo. Además, claro, lo vas a hacer de manera digital. ¿Sí? ¿Hay desconfianza? Sí. Porque esos, a lo mejor, en un archivo ahí, un barco que tienen ahí escondido o no sé dónde, si lo tiraron a la basura, pues ya desaparecieron mis datos. Pero en un archivo digital,
16: ahí se mantienen. Puesto,
13: se mantienen. Y bueno, pero es lo que hace, por ejemplo, muchas tiendas, donde tú dejas un rastro o simplemente entras a internet y consultas ciertas cosas, al rato te empiezan a llegar de manera. Entonces, ahí están usando tus datos. Digo, es una realidad. Entonces tenemos que aprender a entender esa situación y a usarla y a defendernos, de esos abusos o atropellos en el uso de los datos. Pero si nos mantenemos al margen de lo digital, pues nunca vamos a aprender. Entonces creo que la fiscalía está obligada a dar este paso importante, pero a fortalecerlo y a responder de una manera más ágil a todas las denuncias y estar más al pendiente y crear, tener más personal para que le den seguimiento a las denuncias, porque si no, va a pasar lo que me pasó a mí con la otra denuncia. O sea, si yo voy a hacer la prueba ahora, voy a hacer una denuncia digital, a ver qué tan eficientes son. Entonces, ojalá que den pasos firmes en esta nueva etapa y bueno, que la ciudadanía, en particular los jóvenes, y quienes tienen dificultades para desplazarse o para trasladarse a las agencias del Ministerio Público, bueno, pues lo puedan hacer y que pongan a prueba a esa fiscalía.
16: Muy bien, bueno, pues acompáñenos a la siguiente pausa comercial, no tardamos y volvemos con más de esta mesa de análisis.
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16: Pues también haya mayor percepción de ineficiencia porque esto no se resuelve. Independientemente de eso, decían mis compañeros, si para eso creo que debe tener mucho más personal calificado para que vaya a investigar los hechos. Uh-huh. Estén en el lugar de origen de las denuncias, porque no, todo digital, pues no, tiene que haber elementos para ir, patrullas, elementos, personal, para ir al lugar del robo, lugar de X cosa, de donde están denunciando, porque tienes que poner dirección, número, todo, tienes que poner todos tus datos, uh-huh. todos los datos tuyos, dónde vives, cómo te llamas, dirección, entonces tiene que ir al lugar. Creo que debe tener más personal independientemente para que capte toda la denuncia digitalizada y que a través de ella, pues no desde ahí van a solucionar el problema. Tienen que indagar, tienen que ir a ver, tienen que salir, tienen que, en fin, hay muchas cosas. Creo que ahí, pero mira, voy más allá. Creo que antes de, no solamente para la justicia, sino para, también para materia de seguridad, lo que deben de quitar los funcionarios públicos que llegan ahí, desgraciadamente por política, deben de quitar la politización de la Secretaría o de la Fiscalía, tanto General de Justicia como de Seguridad Pública. Quitar lo político de la función. Ellos llegan por la política, por políticos, uh-huh. pero quitar la
15: quitar la política de la función pública para evitar también muchos casos, independientemente de la falta de transparencia, de falta de trabajo, falta de personal, de patrullas, de equipo, de todo eso, deben de quitar esa palabra, la deben de evitar, porque es una cosa grave en esas áreas, tanto de justicia como de seguridad, el politizar las cosas. Deben de actuar en consecuencia como vienen, como son, sean sus amigos, sus compadres, sea un funcionario de gobierno municipal, estatal o federal, el compadre, lo que tú quieras. Quitar eso es básico para la justicia, ¿no? Independientemente de que se digitalice, pero sí quitar esa palabra de la función pública de estos funcionarios, porque si no, vamos a seguir igual. Yo siempre lo he dicho y lo sostengo, el politizar las herramientas de una función pública es degradable, es grave. ¿Por qué? Por eso la ciudadanía tiene desconfianza en esas áreas de seguridad o de justicia, porque todo politiza, se da por todo llega y lo primero es politizarlo y luego ya después veremos. No, creo que esa palabra la deben de, no la deben ni de usar, deben de trabajar en consecuencia de los resultados, independientemente de digitalizar, llega la queja. Ahora, debe estar bien fundamentada, porque si pues traes un error, pues no va a pasar. Debe ir bien, bien acopladita para que la autoridad pues atienda el caso y cómo debe de ser y qué tiene que hacer y a quién tienes que mandar. Tiene que haber personal capacitado para atender una queja o denuncia de esa naturaleza. Pero para mí, a estas alturas, y como dice Javier, qué bueno que inicie, pero todavía le falta mucho trecho. Es decir, falta, y para que haga confianza de la ciudadanía en ellos, porque los jóvenes es otra cosa, los jóvenes en ese rato te tapizan. ¿Y qué vas a hacer con eso? ¿Qué vas a contestarles? Si no están capacitados en una denuncia digital para trabajarla, va a quedar igual o queda peor. La presentación va a ser la misma. La desconfianza que tiene la población, no solamente a esa fiscalía, sino a la materia de seguridad pública. Entonces, debe de haber un trabajo serio, responsable, independientemente, y que sea este fiscal, pues si va a iniciar, que salga con eso y que sea algo favorable para mañana o pasado, no para ahorita.
16: Muy bien. Doctora, pues también, ¿cómo determinar qué denuncias pueden resolverse completamente en línea y cuáles pues si requieren una intervención presencial de un ministerio público, que la persona afectada acuda?
14: Sí, eso dependerá también de que tengan que hacer un buen trabajo precisamente de como un tipo manual, un tipo de códigos, y donde ellos se tengan que establecer cuáles son de manera pronta, de cuáles serían de revisadas de acuerdo a las solicitudes, y generar ciertos tiempos, porque requieren también ciertos candados y ciertas medidas de seguridad. No toda la información, incluyendo algunas que, no sé si se recuerden que cuando se ven algunos expedientes, se ven cosas que así se raya en negro por la parte legal, o sea, de la protección de los datos personales. Entonces, esto también requiere un poco de análisis, no nada más es el discurso político y, claro, y hablar de que estamos haciendo, pero además estamos, y como bien lo comentábamos hace rato, pues estamos y estamos muy atrasados.
16: Médico, ¿cómo diferenciar qué temas también pues necesariamente sigan requiriendo de un tema presencial, de una atención presencial?
13: Pues mira, lo que se hace es darle una agilidad con la denuncia digital, una presentación para que esté ya formal la denuncia. Pero la investigación pues tiene que ser en territorio, ¿no? O sea, no va a ser una investigación digital también, no tenemos la infraestructura como para que por ejemplo te vayan a hablar o una videollamada para que presentes su declaración ante el fiscal. Digo, hay herramientas, pero falta ver qué acompañamiento habrá y qué, si va a haber un equipo B de fiscales o de agentes para poder hacer esa, darle esa agilidad. Cuando tú te arriesgas o si te vas a arriesgar a dar tus datos y aportar tus elementos y presentar una denuncia, es porque es un asunto difícil, ¿sí? Y entonces eso, y que necesitas una respuesta ágil, entonces tiene que haber, estar preparada la fiscalía también para eso. O sea, si van a fiscalizar, perdón, si van a digitalizar para seguir igual, pues no tiene caso. Uh-huh. Entonces, hay una realidad muy muy dura en el aspecto de los... mira, cuando nos dan estadísticas de los avances en seguridad o en la respuesta de las autoridades en el caso de seguridad y justicia, pues nos presentan el lado amable. Pero el asunto es que esa desconfianza que hay hacia la autoridad, no de esta administración, de siempre, hace que más del 80% de los delitos que se cometen, hablando de los delitos del fuero común, el robo, no se denuncian. Entonces, imagínate, okay, hay esta herramienta digital, imagínate que estos delitos ahora sí se denuncian. ¿Qué van a hacer? O sea, si hay un rezago fuertísimo en la respuesta, entonces, pues obvio que se van a saturar. Uh-huh. Entonces, tenemos que, de manera paralela, tomar acciones importantes para que esto camine y camine de la mejor forma.
16: Salvador, pues, ¿qué resultados esperamos? ¿Cuánto tiempo? Pues mira, del tiempo, pues, espero que sea el más pronto posible, si las cosas quieren cambiar. Si lo quieren hacer rápido, pues que sea con claridad y precisión, pero se me hace que esto tiene que ser paulatinamente, porque las cosas, pues se van a dar un número de expediente, qué tipo de investigación, qué hecho fue, dónde fue, entonces, lugares, y aquí es donde, como decían mis compañeros, los elementos de seguridad que van a ir a tocar el tema, de ir al lugar de los hechos, los agentes del Ministerio Público, que sean confiables, que cuando se presente la denuncia o la queja así en sí, pues sean atendidos como debe de ser, y que las cosas se lleven de acuerdo a las investigaciones y que sean claras, porque pues la era digital, yo no digo que no está favorable, que es a que hacia allá vamos, pero antes de ir paso por paso, pero no así, decía Leti, el hablar, pues me como de lengua y me como dos platos. Pero sí, sí es necesario que las cosas vayan caminando, pero sólidas, que sean claras y muy precisas, para que la ciudadanía comience a tener confianza a esa fiscalía, porque si no, pues no tarden en irse y ahí van a quedar.
1: Muy bien, bueno, pues esperemos a ver cuáles son los resultados. Gracias, doctora Leticia Santoyo.
14: Sí hay resultados, bueno, también hasta eso se puede dudar. Buenos días para todos.
1: Gracias, médico Javier Terrazas.
13: Bueno, los resultados son, siempre hay resultados. Hay resultados buenos, hay regulares y hay malos. Y por lo general en estas áreas han sido malos.
1: Salvador Leal, gracias por acompañarnos.
4: Buenos días al auditorio y buenos días a mis compañeros.
1: Agradecerle en nombre de todo el equipo de ORT Radio y nuestro director general, ingeniero Enrique Cárdenas de la Vellano, por dejarnos entrar a sus hogares. Recuerde que si usted está informado es porque está en ORT Noticias.
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26: Las 9:34.

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7: Las 9:46.

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6: Las 10:02.
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6: Las 10:17.

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8: Las 10:34.

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8: Las 10:48.

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1: Tamaulipas avanza en la modernización de casi todas sus dependencias, de tal forma que hoy ofrece el servicio de la Fiscalía Digital, una plataforma en línea de la Fiscalía General de Justicia del Estado, que permite a los ciudadanos realizar trámites y denuncias desde cualquier lugar del país o del mundo con internet las 24 horas del día. Así que ahora los tamaulipecos cuentan con este nuevo servicio que les permite presentar una denuncia de manera digital, solicitar una constancia de antecedentes penales, presentar un reporte de extravío o bien una simple queja, pero a través de la red. El fiscal general Jesús Eduardo Gobea Orozco hizo el llamado a la sociedad civil a documentarse sobre el uso y funcionamiento de esta nueva modalidad, a la cual dijo, para utilizarla hay que entrar al portal oficial, Fiscalía General de Justicia. Crear una cuenta con un correo electrónico y obtener la llave digital es fácil, pero para esto el usuario tendrá que subir una identificación oficial y una vez cubierto todos los requisitos podrá realizar el trámite que desee. En todo esto asegura el fiscal que existe absoluta secrecía y protección de datos. Sin lugar a dudas que esta nueva modalidad que ofrece la fiscalía es un buen avance propio de la modernidad y quizás pueda contribuir a incrementar el número de denuncias ciudadanas, incluso a recuperar en algo la confianza de la población. Porque para nadie es un secreto que existe resistencia de los ciudadanos a presentar una queja o denuncia en esa dependencia, por dos cosas. Una, por el tiempo que significa realizar el trámite, amén del trato que pueda recibir, dependiendo del humor que traiga o tenga el funcionario. Y dos, por los resultados poco positivos que estadísticamente tiene la dependencia, porque está convencido que de nada sirve denunciar. La voluntad política por parte de las autoridades ahí está manifiesta en esta nueva estrategia para facilitar o acercar la dependencia al ciudadano. Esperemos que la plataforma no tenga contratiempos en su funcionamiento, pero, sobre todo, que la Fiscalía ofrezca resultados positivos, que incentive a los tamaulipecos a seguir denunciando cualquier acto corrupto o reñido con la ley, confiando en que será atendido como merece y tiene obligación la misma Fiscalía.
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7: Bienvenidos sean todos ustedes, mis queridos hermanos, a este su programa Mensajes para un Mejor Mañana. Como siempre y todos los días, su Grupo Internacional Luz y Verdad, atendiéndole aquí en nuestro domicilio, siempre atentos para cuando usted llegue, porque nuestra casa es la casa de todos ustedes. Porque ese recinto sagrado, mi querido hermano, es el lugar donde nosotros atendemos, donde le atendemos a usted o a su familia, ese recinto es de ustedes y para ustedes. De modo que usted puede llegar con toda tranquilidad, que ahí será muy bien atendido por uno de nuestros astrólogos, por uno de nuestros psíquicos, por uno de nuestros videntes. Toda aquella persona que tenga problemas, toda aquella persona que no sepa qué hacer, todo aquel ser humano que crea que haya sido víctima de un trabajo oscuro, de un trabajo negro, venga con nosotros, que nosotros le vamos a decir la verdad. No importa que usted haya ido a una u otra parte, si allá no le han ayudado bien, aquí usted encontrará la solución. No importa lo difícil que sea su problema, no importa que ese problema parezca imposible de arreglarlo, no, para eso nosotros nos hemos preparado, para ayudarle, para sacarle adelante, eso sí, siempre con la verdad. Si usted viene hacia nosotros y nosotros descubrimos, nos damos cuenta que lo que a usted le está ocurriendo es algo natural y normal, pues simplemente le decimos, mi querido hermano, lo suyo es totalmente normal, eso es producto del destino, y váyase para su casa tranquilo y aprenda a vivir o a sufrir con eso. Lo mismo cuando llega, porque llega mucha gente con nosotros y dicen, es que estoy enfermo, es que me siento mal. Nosotros revisamos, nos damos cuenta y le decimos, hermanito, váyase para su médico, sométase con un tratamiento, con un especialista, vaya donde su médico de cabecera para que le mande la medicina, porque nosotros no somos médicos, nosotros no somos doctores. Doctores son todos aquellos que nos curan a nosotros, que nos mandan la medicina, que nos examinan, y son aquellos que nos sacan adelante. Y ellos sí saben, porque a ellos las universidades los gradúan y los titulan. Nosotros somos psíquicos y videntes. Nos encargamos de alejar del ser humano toda aquella influencia negativa o maléfica, todo aquel trabajo de energías malignas, de trabajos oscuros o de trabajos negros, del cual la gente, desafortunadamente, de corazón perverso y malo, realiza contra sus semejantes. Cuando esto está aconteciendo en su vida, mi querido hermano, usted puede encontrar una solución con nosotros. Nosotros le sacamos y le mostramos. Si usted ha sido dañado, usted viene con nosotros y nosotros le vamos a mostrar, mi querido hermano, ese daño. Vamos a materializar esa energía negativa y se la vamos a mostrar para que usted se dé cuenta. Y después le voy a decir quién fue la persona. Le muestro en un vaso con agua la cara, o le digo el nombre y el apellido. De modo que usted ya tiene dónde venir. 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
7: Tenemos una llamada. Muy bien, de antemano le queremos dar las gracias a esta persona y a todas las personas que nos han llamado, pero en este momento a la persona que tenemos en línea, y por favor, regáleme su fecha de nacimiento.
10: Disculpe usted, yo quería saber de mi hermano.
7: Ok, hermanita, pero primero regáleme la fecha suya.
10: Es 4 de diciembre.
7: Sí.
10: Del 64.
7: Muy bien, usted es de signo Sagitario.
10: Sí.
7: Ok, ahora sí deme la fecha de su hermana.
10: ¿Es 7 de mayo?
7: Sí.
10: Del 58.
7: Ella es de signo Tauro, ¿no?
10: Sí.
7: Le voy a decir el horóscopo de ella entonces.
10: Uh-huh.
7: ¿Sale?
10: Sí.
7: El elemento de ella es tierra, día favorable para ella el domingo. Planeta Venus, color el rojo, piedra el jade.
10: Uh-huh.
7: Metal la plata para ella.
10: Sí.
7: Parte corporal que ella debe cuidar mucho, mi querida hermana. Sí,
10: ajá.
7: Debe cuidar su sistema nervioso, debe cuidar la cabeza y debe cuidar mucho su órgano genital. ¿Estamos?
10: Ajá.
7: El perfume de ella, que ojalá lo utilice, que utilice un perfume que tenga sándalo. Sí.
10: Ajá.
7: Las personas de signo Tauro, como es en este caso lo de su hermana, que tuvo la dicha de nacer un 7 de mayo, quiero decirle que desarrollan buenas ideas y técnicas.
10: Sí.
7: Son buenos comunicadores, le gusta guiar a los demás, son un poco agitadores y revolucionarios, no les gusta que nadie se meta con ellos, ¿ok?
10: Ajá.
7: Mi querida hermana, veo a su hermana enferma.
10: Sí.
7: Sí. ¿Hace cuánto está así?
10: Pues tendrá como unos 4 o 5 meses.
7: ¿Ella ha ido al médico?
10: Sí.
7: ¿Y qué le ha dicho el médico?
10: ¿Qué es la presión?
11: que es la presión, es todo.
10: Y queremos saber, pues, si es...
11: ¿Le han mandado medicina?
10: Sí.
11: ¿Sí?
10: Sí, y ella sigue, pues,
11: igual. ¿En dónde está ella?
10: O sea, ella ahorita no vive aquí donde... Vive en otro lugar.
11: Ok. Mi querida hermana, yo le voy a decir una cosa. Ajá. Lo que yo veo es que desafortunadamente lo de ella no es natural. ¿Ok? Ajá. Por eso ya le han mandado medicina y no le hace. Ajá. O no le encuentran realmente qué es lo que tiene. ¿Sí? Ajá. Pues yo lo que quiero es decirle de que desafortunadamente le han dañado, ¿sí? A su hermana le han dado a tomar o a comer y eso está dentro del organismo de ella. Ajá. ¿Qué hay que hacer? Pues hay que sacar esto, ¿sí? Hay que quitar ese mal de ella lo más pronto posible para que ella se empiece a recuperar. Ajá. ¿Sí? Yo le garantizo el trabajo. ¿Su hermana se fue a vivir muy lejos?
10: No.
11: ¿No?
10: No, está cerca.
11: Ah, bueno. Entonces, ¿usted le puede platicar?
10: Ajá. Entonces, sí, sí, me le podría ayudar.
11: Claro que sí. Yo le garantizo el trabajo.
10: Muchas gracias.
11: ¿Ok?
10: ¿Y también le podría decir quién se lo está haciendo?
11: Claro que sí. No hay ningún problema cuando ella venga, cuando usted venga. Hacemos primero el trabajo y después hacemos la invocación para saber quién es esa persona que le ha hecho el mal. Bueno. No para que tomen venganza ni rencor. No. Sino para que se cuiden, ¿sale?
10: Sí, está bien,
11: bueno,
10: gracias.
11: Que Dios la bendiga, gracias por su llamada.
10: Gracias,
11: hasta luego.
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8: Una llamada en este momento. ¿Estamos listos? Gracias. Por favor, la persona que está en el teléfono, regáleme su fecha de nacimiento.
15: En 1976.
8: Sí.
15: De octubre del día 27.
8: 27 de octubre de 1976. ¿Sí?
15: Uh-huh.
8: Muy bien, mi querida hermana. Para usted, su signo zodiacal es Escorpión.
15: Uh-huh.
8: Le voy a decir, hermana, que el elemento que a usted le favorece es el agua. Día favorito favorable es el día martes. Su planeta es Marte, color el cereza, piedra el topacio y metal la plata. Parte corporal que usted debe cuidar mucho, sus órganos reproductores, ¿sí?
15: Uh-huh.
8: El colon y los genitales, mi querida hermana. Para usted su perfume, ojalá un perfume que contenga magnolia, ¿sí?
15: Uh-huh.
8: Esto es importante. Mi querida hermanita, las personas nacidas en esta fecha son personas que son creadoras, les gusta la acción, no son reprimidos, no se comprometen con facilidad, les atrae la tragedia, conocen el sufrimiento, suelen ser agresivos, son muy trabajadores y tienen paciencia para luchar. ¿Ok? Entonces, mi querida hermanita, pues aquí lo que yo veo, esto es lo que está dentro de su signo zodiacal. ¿Sí?
15: Sí,
8: ¿en qué le puedo ayudar?
15: Quería saber por qué me peleó mucho con mi marido.
8: Deme la fecha de nacimiento de él.
15: Es de 1983.
8: ¿Sí?
15: De abril y el 16.
8: Ah, usted lo dice al revés, ¿no?
15: No.
8: Entonces, 16 de abril del 83.
15: Uh-huh.
8: Pero del 83. Uh-huh. De abril del 16, ¿sí?
15: Sí.
8: Ándale. Bueno. ¿Él en dónde está, hija de Dios? No, no me vaya a decir la ciudad o el pueblo. ¿Está cerca usted? ¿No está cerca usted?
15: ¿Mande?
8: ¿En dónde está su esposo ahora?
15: No lo escucho bien.
8: ¿Usted tiene radio?
15: Sí.
8: Pues póngale volumen, hija de Dios.
15: Sí, un momentito.
8: Por favor. Ay, Dios mío, pues apagan el radio.
15: Sí.
8: ¿Ahora sí?
15: Sí.
8: ¿Me escucha?
15: Sí.
8: ¿Dónde está su esposo?
15: ¿Está trabajando?
8: Muy bien, mi querida hermana. A ver, hermanita, lo que yo veo aquí, las cosas les están
11: saliendo un poco mal dentro de la relación de ustedes, ¿no es cierto?
15: Sí.
11: A veces de la nada, mi querida hermana, y por nada y por todo siempre están peleando. A él todo le disgusta, ¿sí? Si hace o si no hace. Y también usted, mi querida hermana, está peleando por todas aquellas cosas, a veces insignificantes, ¿sí? Mi querida hermanita, esto no es un comportamiento normal, ¿ok? Le voy a decir algo, mi querida hermana. Yo veo más o menos lo siguiente. Yo veo que una persona, ¿sí? Agarró una foto de ustedes dos, mi querida hermana, ¿ya? Y trazó una especie de línea, lo hicieron con un plumón de color rojo, ¿ok? En esa línea que los está separando a ustedes estando juntos, han clavado puros alfileres o alfilerillos. Y esto está ocasionando, mi querida hermana, esto es un trabajo de energías negativas, ¿ok? Al ser o al ver este trabajo de energías negativas, mi querida hermana, simplemente los están separando, ¿ya? Y es por ese trabajo que les están haciendo, mi querida hermana, que a ustedes, que ustedes no pueden estar tranquilos, que no hacen sino pelear, que no hacen sino estar de mal en peor todos los días, ¿sale? Eso es lo que está sucediendo en su vida, mi querida hermana. ¿Ya?
15: Sí.
11: Entonces, mi querida hermanita, y lo que va a llevar esto, mi querida hermana, si usted no le pone atención a esta situación, si usted no se decide cuanto antes, si usted no actúa, lo que va a hacer es que esto la va a llevar al divorcio, a la separación de él. ¿Ya?
15: Sí, está bien.
11: Y me imagino que eso es lo que usted no quiere.
15: Bueno.
11: ¿O sí?
15: No.
11: Ah, bueno. Entonces, mi querida hermana, como usted no quiere eso, sencillamente debe usted, si quiere, si puede y si tiene fe, si tiene fe en nosotros, mi querida hermana, si tiene confianza, venir con nosotros para echarle la mano. Me trae una fotografía de su esposo. Vamos a desbaratar ese trabajo que les están haciendo a ustedes para que en el hogar empiece a haber armonía, empiece a haber amor, empiece a haber tranquilidad y empiece a haber todo tipo de comprensión dentro de ustedes, ¿ok?
15: Sí, está bien.
11: ¿Sí me escucha?
15: Sí.
11: Ah, bueno, entonces cuando quiera, la esperamos. Recuerde que debe traerme una fotografía de él, que yo le ayudo con mucho gusto.
15: Ah, gracias.
11: ¿Sale?
15: Sí, muchas gracias.
11: Que Dios la bendiga, gracias por su llamada.
15: Igualmente.
11: Ok.
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7: Bueno, mis queridos hermanos, estamos llegando ya al final de nuestro programa. Dándole las gracias a todas las personas que nos llamaron, que estén muy bien, que pasen un buen día y que el Dios Padre Todopoderoso los bendiga.
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16: Las 11:17.

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6: Las 11:34.

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6: Las 11:48.

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1: Las lluvias que se han registrado en Tamaulipas ya dejaron afectaciones en algunos tramos de la red carretera estatal, principalmente en la zona sur y centro de la entidad, donde se reportan baches, vados rebasados y algunos deslaves, así lo informó el secretario de Obras Públicas, Pedro Cepeda Anaya. El funcionario explicó que la dependencia realiza un recuento de los daños para determinar las necesidades de la rehabilitación, mientras que los trabajos que ejecuta la Secretaría de Infraestructura, Comunicaciones y Transportes también se han visto temporalmente interrumpidos por las condiciones climáticas. Entre los puntos más afectados, Cepeda Anaya mencionó un tramo estatal antes de llegar a Ciudad Mante, donde las precipitaciones han provocado la aparición de baches que ya ocasionaron daños a algunos vehículos. También se reportan vados que han sido rebasados por el agua y un puente vado en dirección a Hidalgo, que igualmente presentan acumulación de agua. Cepeda señaló que las carreteras continúan transitables, aunque pidió extremar precauciones debido a las condiciones de lluvia. El despliegue de 500 elementos del Ejército y la Guardia Nacional en 5 municipios fronterizos de Tamaulipas forma parte de una operación coordinada con autoridades estadounidenses, pero la Vocería de Seguridad Estatal evitó confirmar que esté relacionado directamente con una denuncia de una presunta agresión contra la Guardia Costera de Estados Unidos. Willy Zúñiga Castillo, vocero de Seguridad Pública, señaló que hasta el momento no cuentan con información suficiente para confirmar o descartar esa versión y que sería revisada por la Mesa de Paz con las autoridades federales. Explicó que el despliegue corresponde a acciones bilaterales que se realizan en la frontera, similares a los esfuerzos de coordinación implementados anteriormente. La llamada Operación Espejo contempla presencia mexicana en Nueva Ciudad Guerrero, Mier, Miguel Alemán, Camargo y Díaz Ordaz, mientras cada país mantiene sus fuerzas dentro de su propio territorio. El secretario de Finanzas, Carlos Irán Ramírez González, informó que las dependencias estatales ya recibieron instrucciones para evitar subejercicios en el último trimestre del año, aunque reconoció que es común que algunas bolsas de recursos no se ejerzan en tiempo. Explicó que la ventanilla para compras ordinarias está próxima a cerrar y que el 15 de noviembre se hará un corte junto con la Secretaría de Administración para, si es el caso, recoger las bolsas que no se ejercieron en tiempo y forma. Sobre la legalidad de este procedimiento, Ramírez aclaró que la ley permite devolver a la tesorería los recursos no ejercidos, aunque evitó dar un estimado de cuánto dinero podría recuperarse. Señaló que el fenómeno ocurre en todas las dependencias, cada una con particularidades distintas.
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6: Las 12:02.

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7: Las 12:16.

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8: Las 12:34.

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7: Las 12:47.

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9: La una, dos.

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9: La 1:17.

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10: La 1:32.

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5: La 1:46.

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1: La forma más actual de retrato es la selfie, un tipo de imagen que ya es un fenómeno social y que nunca está de más dominar. Por eso te presentamos trucos para conseguir la selfie perfecta. Elige un lugar ni demasiado iluminado ni demasiado oscuro. Un elemento básico en cualquier fotografía es la iluminación. Si la luz es demasiado intensa, se remarcarán detalles de nuestro rostro que ni siquiera al natural se nos verían bien. También nos encontraremos con que si hay poca luz, se nos endurecerán las facciones y se harán sombras bastante extrañas. Fondo neutro o cotidiano. Seguro que recuerdas el típico fail en una selfie en que aparecen montones de ropa sucia, el WC al fondo o un pobre familiar que no tiene intención de ser fotografiado. Cuando vayas a hacerte una selfie, comprueba que estás en un entorno mostrable, es decir, que se trate de un lugar cotidiano, ya que acerca a quienes ven la fotografía a tu entorno, pero no hace falta que se vean inmersos en el mismo baño de nuestra casa. Mantenerse quieto, quieto y con pulso de cirujano. Esto es bastante complicado, ya que a veces nos cuesta bastante encontrar la forma de sujetar el móvil sin que se nos caiga o tiemble muchísimo. Algunos aseguran que la mejor forma de evitar selfies borrosas es respirar profundamente, relajarnos y posar. Saca muchas fotos. La primera foto que sacas nunca suele ser la mejor. Hazte tantas fotos como necesites y elige la que más te guste. Tu mejor ángulo y perfil y de vez en cuando, creatividad. Los expertos en selfie aseguran que es preciso conocer tu mejor ángulo y no hacerse fotos de frente, sino girando un poco la cara, solo lo justo para que no sea una foto demasiado frontal. Nada de espejos. Esto al parecer se ha convertido en una regla entre todos los que se hacen selfies. No necesitas que salga un espejo en tu selfie, ya te ves a través del teléfono. Además, nunca sabes a quién o qué reflejará el espejo. Una selfie es algo divertido y que puedes hacer tantas veces como quieras. Tómate tu tiempo, sonríe y clic.
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5: Las 2:02.

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7: Las 2:17.

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6: Las 2:32.

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6: Las 2:44.

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1: La Dirección de Protección Civil reporta que durante el fin de semana solamente se registraron lluvias aisladas y que solo generaron afectaciones menores, principalmente por la caída de árboles o arbustos en la ciudad, lo cual se derivó del reblandecimiento de la tierra por el exceso de humedad. Edgar Ayala Calderón, director de esa dependencia, dijo que el monitoreo en cuanto al factor climático continúa, porque la coordinación estatal señala que las lluvias van a seguir durante el resto de la semana. Advirtió que es importante que la población tome las precauciones necesarias ante la presencia de más lluvias en toda esta región. Hizo el llamado para que en las comunidades rurales se evite cruzar arroyos o pasos vado cuando lleven corriente, porque esto representa un riesgo en donde se puede perder hasta la vida.
2: Este fin de semana tuvimos, como todos lo saben, lluvias, pero fueron lluvias dispersas, los cuales provocaron daños menores aquí en nuestro municipio. Algunas caídas de árboles, cables reventados de comisión, pero todo se atendió adecuadamente. Bueno, la caída de árboles es lo que más nos toca estar atendiendo también el día de hoy, ya que se están presentando algunas ráfagas de viento entre 20 y 30 kilómetros por hora, el cual pues no ha provocado algunas caídas de árboles este día. Tenemos el pronóstico por parte del Sistema Meteorológico de Protección Civil del Estado, donde toda esta semana estará lloviendo. También ahorita estamos vigilando una formación tropical que se está desarrollando aquí en el Golfo, el cual, bueno, también añadido al frente frío número uno, pues bueno, nos va a traer algunas lluvias de moderadas a fuertes en esta semana. Bueno, lo principal es cualquier reporte que lo hagan a través del 911, no crucen ríos ni vados que lleven agua y corriente, más que todo para evitar algún tipo de accidente, y bueno, y saber que Protección Civil está listo todo esto para cualquier contingencia que se llegue a presentar.
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8: Las 3, 1.

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10: Las 3:15.

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8: Las 3:31.

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9: Las 3:46.

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1: Tamaulipas avanza en la modernización de casi todas sus dependencias, de tal forma que hoy ofrece el servicio de la Fiscalía Digital, una plataforma en línea de la Fiscalía General de Justicia del Estado, que permite a los ciudadanos realizar trámites y denuncias desde cualquier lugar del país.

0: paraíso del mundo con internet las 24 horas del día. Así que ahora los tamaulipecos cuentan con este nuevo servicio que les permite presentar una denuncia de manera digital, solicitar una constancia de antecedentes penales, presentar un reporte de extravío o bien una simple queja, pero a través de la red. El fiscal general Jesús Eduardo Gobea Orozco hizo el llamado a la sociedad civil a documentarse sobre el uso y funcionamiento de esta nueva modalidad, a la cual dijo, para utilizarla hay que entrar al portal oficial, Fiscalía General de Justicia. Crear una cuenta con un correo electrónico y obtener la llave digital es fácil, pero para esto el usuario tendrá que subir una identificación oficial y una vez cubierto todos los requisitos podrá realizar el trámite que desee. En todo esto asegura el fiscal que existe absoluta secrecía y protección de datos. Sin lugar a dudas que esta nueva modalidad que ofrece la Fiscalía es un buen avance propio de la modernidad y quizás pueda contribuir a incrementar el número de denuncias ciudadanas, incluso a recuperar en algo la confianza de la población. Porque para nadie es un secreto que existe resistencia de los ciudadanos a presentar una queja o denuncia en esa dependencia, por dos cosas. Una, por el tiempo que significa realizar el trámite, amén del trato que pueda recibir, dependiendo del humor que traiga o tenga el funcionario. Y dos, por los resultados poco positivos que estadísticamente tiene la dependencia, porque está convencido que de nada sirve denunciar. La voluntad política por parte de las autoridades ahí está manifiesta en esta nueva estrategia para facilitar o acercar la dependencia al ciudadano. Esperemos que la plataforma no tenga contratiempos en su funcionamiento, pero, sobre todo, que la Fiscalía ofrezca resultados positivos, que incentive a los tamaulipecos a seguir denunciando cualquier acto corrupto o reñido con la ley, confiando en que será atendido como merece y tiene obligación la misma Fiscalía.
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6: Las 4:02.

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7: Las 4:18.

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12: Las 4:33.

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9: Las 4:47.

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1: Hola, ¿qué tal, amables amigos? Con el gusto de saludarlos. Ya es martes y a esta hora, como es costumbre, enlazados en todas nuestras estaciones de organización radiofónica tamaulipeca para compartir con ustedes el resumen más completo de lo acontecido, pero también hay historia que está por escribirse, agenda que hemos seleccionado para traerles en este espacio. Así que quédense con nosotros. Esto es ORT Noticias en los deportes en el día del aniversario de nuestra querida ciudad Victoria. Vamos con lo que tenemos en cuanto a los detalles de la información el día de hoy. Y de hecho, en este momento, silbatazo inicial en el Memorial el Coliseum de Los Ángeles, California, en la costa oeste, se está enfrentando el equipo de Rafa Márquez, la selección mexicana, a los chilenos. Es el cuarto partido correspondiente a esta doble fecha FIFA, del cual pues todavía no hay dividendos favorables, dos empates, una derrota bastante abultada, y el día de hoy pudiera tal vez caer otra derrota más para el equipo mexicano, que sigue en un proceso y que sabemos que va a doler, pero pues con todo esto que

0: sabemos también, tiene de por medio el contar con un entrenador que no tiene experiencia en estos tenores, pero que a la vez pues está siendo respaldado, porque así se entiende, por la Asamblea de Presidentes de la Liga MX y por todos quienes en este caso pues conforman este aparato mediático que entorna, enmarca a la selección mexicana. Es un proceso, hay que tener paciencia y por lo pronto el día de hoy no se vislumbra un resultado favorable. De venir este resultado de victoria, que esperamos que así sea, porque también lo deseamos, tampoco será el equipo mexicano el campeón del mundo. Así que es un proceso, repito, que va sobre todo de cara a la próxima fecha FIFA, donde en noviembre, ahí sí hay partidos oficiales en la Nations League, donde México estará enfrentando en cuartos de final a la selección de Jamaica. Vamos con otra información, en la Liga de Naciones, esta misma de la CONCACAF, que tuvo resultados ya de lo acontecido en estas últimas jornadas. Trinidad y Tobago y Curazao empataron a 1. Costa Rica le gana 2-0 a Haití. Nicaragua cae con la República Dominicana 2-1. La isla de Santa Lucía venció 1-0 a la de Guadalupe, mientras que Martinica y El Salvador empataron a 1. Por otro lado, Cuba y San Cristóbal y Nieves empataron a 2. Otros de los resultados, Guatemala le gana 1-0 a Surinam. Barbados vence como visitante 1-0 al equipo de Bermudas. Honduras y Jamaica empataron a 1. Y el equipo de Bonaire derrotó por goleada 4-1 al equipo de Granada. Para el día de hoy estará enfrentándose Guayana Francesa contra Belice, otros de los partidos, Antigua y Barbuda contra Aruba, entre otros de los encuentros que están programados para celebrarse el día de hoy dentro de la Nations League de la CONCACAF. Vamos con información de béisbol de Grandes Ligas. El día de hoy se están jugando partidos, de hecho ya se cantó el play ball entre los Braves y los Dodgers, está empatada la serie 1 y está el break. Más tarde se van a enfrentar los Padres de San Diego en el Petco Park contra los Milwaukee Brewers, van abajo por 0-2 el equipo de los Padres, que juegan en la costa oeste. Para el día de mañana, los White Sox contra los Guardians, que llevan una ventaja de 2-0, y los Braves contra los Dodgers, los Yankees contra los Rays y los Padres ante los Brewers. En los deportes, José Vélez Azar.
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8: La 5, 2, 3.

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10: Las 5:18.

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0: 5:32, sea usted bienvenido. Le solicito que nos acompañe durante nuestra transmisión ya en esta tarde, hasta punto de las 6 de la tarde. Estaremos compartiéndole a toda la gran audiencia del 93.9 del FM desde El Mante para el Mundo en esta tercera emisión de ORT Noticias, la información de Ciudad Mante, de Tamaulipas y en otras partes de México. Cuando son las 5:33, le comparto que el clima continúa siendo la principal nota de esta tarde, aún ya que se forma la depresión tropical 9 cerca de la playa Miramar y podría ser huracán para el próximo jueves. Sistema 92L alcanzó 100% de probabilidad de desarrollo ciclónico y se prevén lluvias intensas tanto en Veracruz como en Tamaulipas, aunque hay datos de que esta depresión tropical continuará su rumbo hacia Texas. Sin embargo, en los últimos reportes que se han dado a conocer debido a lo que es el centro de huracanes del país vecino del norte, el sistema 92L se localiza frente a las costas de Veracruz y puede desplazarse posteriormente hacia el norte. En una información de esta tarde informan que la formación de la depresión tropical 9 en el Golfo de México, el sistema presenta condiciones favorables para fortalecerse rápidamente durante los próximos días. En el aviso de este martes, el organismo ubica al centro del sistema aproximadamente a 220 kilómetros ya de la playa Miramar. Aún así, independientemente de lo que sería la evolución, este fenómeno hidrometeorológico continuará aportando la inestabilidad atmosférica con tormentas y chubascos durante los próximos días en distintas regiones de Tamaulipas. Por el momento no hay alertas ni avisos costeros en vigor, aunque el Centro de Huracanes pidió a la población también hasta la península de Yucatán y toda la costa del Golfo de México y en la parte de lo que le corresponde a Estados Unidos, mantenerse atentos a esta evolución. Uno de los aspectos que nos mantiene bajo vigilancia todo este sistema de potencial de intensificación es precisamente porque ha estado lloviendo ya y hay zonas muy bajas en las cuales hay que seguir teniendo cuidado. Hace algunos momentos también aquí en Tamaulipas el aumento ya del caudal del río Purificación desde esta mañana era noticia, y allá muy cerca de Ciudad Victoria el aumento del caudal del río Purificación motivó ya la evacuación preventiva de 10 familias en la comunidad del Galindeño, todo ello perteneciente al Barretal, así informó ya en esta tarde y dan cuenta algunos medios del estado a través del diario MX. El coordinador estatal de Protección Civil, Luis Gerardo González de la Fuente, dice que no hay daños en las viviendas. Las personas se evacúan únicamente para resguardarse. El funcionario también señala que el río creció y aunque hasta el momento no hay afectaciones todavía a la población, en el ejido Los Ángeles, el paso sobre el cauce permanente interrumpido por el nivel del agua. Sin embargo, las autoridades mantienen comunicación con sus habitantes, quienes se encuentran bien, afortunadamente. El monitoreo que continúa realizando Protección Civil ya desde esta mañana. Ahorita en un momento más le compartiré precisamente todos los hechos estos, tanto de aquí de Ciudad Mante, las lluvias que llegan aquí al Mante, como también lo expresado por el titular de Protección Civil en Tamaulipas al respecto de todo el monitoreo que se sigue precisamente por si se acerca o no a toda esta costa de Tamaulipas, y solamente se trata de prevenir y todos debemos de estar preparados, ya que las lluvias pues van a continuar al menos el día de hoy, mañana, se espera que hasta pasado mañana, sobre todo este tipo de tormentas y chubascos que ha traído pues estas lluvias torrenciales y principalmente aquí en Tamaulipas y también allá en el vecino estado de Veracruz. Todo ello debido a dos zonas de baja presión con probabilidad para ese desarrollo ciclónico, como hace algunos instantes también daban cuenta precisamente desde el centro de huracanes. Sin embargo, solamente están sobre ese aviso, ya que está todavía muy separado, más de 200 kilómetros en la playa Miramar. No son más que zonas que se tienen que estar bajo vigilancia y monitoreo precisamente para evitar ser sorpresivamente cualquier cambio que se pueda registrar por este fenómeno hidrometeorológico en el Golfo de México. Por otra parte, le comparto que el frente número uno va a dejar de afectar todo el territorio nacional ya esta tarde y esta noche. Finalmente va a prevalecer en los próximos días un ambiente caluroso, sobre todo aquí en el noroeste de la República Mexicana. Mientras tanto, pues continuaremos pendientes precisamente para, sobre todo en esos niveles de ríos, arroyos, en sitios bajos en donde se puede generar algún deslave, y las autoridades de Protección Civil, tanto del Mante como del Estado, pues lo que solicitan a toda la gran audiencia que nos está escuchando en estos momentos, pues es precisamente que se mantenga usted como siempre informado por los canales que son oficiales del gobierno, tanto de Tamaulipas como del gobierno federal. En este martes 6 de octubre saludamos a nuestro compañero aquí en Ciudad de Tamaulipas, Santiago Hernández, ya que estas lluvias dispersas generan daños menores aquí en el municipio, pero las precipitaciones pues van a continuar. Te escuchamos, Santiago.
1: ¿Cómo te va? Me da mucho gusto saludarte en esta emisión. La Dirección de Protección Civil reporta que durante el fin de semana solamente se registraron lluvias aisladas y que solo generaron afectaciones menores, principalmente por la caída de árboles o arbustos en la ciudad, lo cual se derivó del reblandecimiento de la tierra por el exceso de humedad. Edgar Ayala Calderón, director de esa dependencia, dijo que el monitoreo en cuanto al factor climático continúa, porque la coordinación estatal señala que las lluvias van a seguir durante el resto de la semana. Advirtió que es importante que la población tome las precauciones necesarias ante la presencia de más lluvias en toda esta región. Hizo el llamado para que en las comunidades rurales se evite cruzar arroyos o pasos vado cuando lleven corriente, porque esto representa un riesgo en donde se puede perder hasta la vida.
2: Este fin de semana tuvimos, como todos lo saben, lluvias, pero fueron lluvias dispersas, los cuales provocaron daños menores aquí en nuestro municipio. Algunas caídas de árboles, cables reventados de comisión, pero todo se atendió adecuadamente. Bueno, la caída de árboles es lo que más nos toca estar atendiendo también el día de hoy, ya que se están presentando algunas ráfagas de viento entre 20 y 30 kilómetros por hora, el cual pues no ha provocado algunas caídas de árboles este día. Tenemos el pronóstico por parte del Sistema Meteorológico de Protección Civil del Estado, donde toda esta semana estará lloviendo. También ahorita estamos vigilando una formación tropical que se está desarrollando aquí en el Golfo, el cual, bueno, también añadido al frente frío número uno, pues bueno, nos va a traer algunas lluvias de moderadas a fuertes en esta semana. Bueno, lo principal es cualquier reporte que lo hagan a través del 911, no crucen ríos ni vados que lleven agua y corriente, más que todo para evitar algún tipo de accidente, y bueno, y saber que Protección Civil está listo todo esto para cualquier contingencia que se llegue a presentar.
1: Para ORT Noticias le ha informado Santiago Hernández.
0: Ahí tiene usted esta información. Esto es de aquí de Ciudad Mante y en este instante le comparto precisamente que la baja presión pues es que en el Golfo va a seguir aportando humedad a Tamaulipas. Las lluvias van a seguir presentes durante parte de esta semana como consecuencia de esa interacción del frente frío número uno con la zona de baja presión localizada en el Golfo de México, la cual presenta pues ya hasta un 70% de probabilidades de convertirse en una depresión tropical. El coordinador estatal de Protección Civil, Luis Gerardo González de la Fuente, informó que el fenómeno se localiza entre Veracruz Esta mañana se localizaba entre Veracruz y Campeche, sin embargo ha ido avanzando en el Golfo, aunque los pronósticos apuntan todos ellos de que se va a desplazar hacia Texas. Todavía podría seguir generando lluvias, principalmente en la zona sur y en la zona centro del estado. Y ante esas condiciones, Protección Civil pues mantiene esa vigilancia sobre la evolución de este sistema meteorológico. Escuchamos a Luis Gerardo González de la Fuente, coordinador estatal de Protección Civil.
3: Así es, siguen las lluvias presentes en todo el territorio tamaulipeco, ahorita ya más enfocado hacia la zona centro-sur. Estamos vigilando, hay una formación en el Golfo de México, que ya el día de hoy amanecimos con un 70% de formación, lo cual las proyecciones indican que sube hacia Texas, mas sin embargo nos puede seguir aportando humedad a Tamaulipas.
4: ¿Qué sería? ¿Es una tormenta?
3: Todavía no, todavía está el 70% de probabilidad de formación de una depresión, después tormenta, después huracán. Entonces,
5: ¿sería esto para la próxima semana?
3: Entonces, durante esta semana, probablemente ya el viernes, pero ahorita hay un 70, ya el Servicio Meteorológico Nacional y el Centro Nacional de Huracanes, ya le dio un 70% de probabilidad de formación, se está vigilando, tenemos la comunicación con los municipios y la coordinación.
0: Bien, también en la zona sur, precisamente en esta mañana daban cuenta desde el sur de Tamaulipas que las lluvias de los últimos días habían dejado afectaciones allá en el sur, principalmente en Madero, donde se habían registrado inundaciones, caída de árboles, una barda, además de la captura de un cocodrilo. En Tampico también hubo algunos daños materiales por árboles caídos, mientras que Altamira pues mantiene toda esa vigilancia en las zonas susceptibles, sobre todo de encharcamientos. Panorama pues permanece bajo vigilancia debido a este disturbio que usted acaba de escuchar, pues continuará transitando muy cerca de las costas de Tamaulipas. También en Madero se registraron algunas inundaciones en la colonia Hipódromo y la ampliación Unidad Nacional. Asimismo hubo crecida de un arroyo que mantenía en cierre allá en la carretera de Reynosa a San Fernando. Sin embargo, ya en esta mañana se aperturó todo ello, eso a la altura ya del puente La Llorona. En más información, precisamente que es noticia en esta tarde, le comparto que para unos, pues estas lluvias retrasan el periodo de siembra de caña en la zona de abastecimiento de aquí del Mante, de un programa de 2.196 hectáreas de caña de azúcar que serán sembradas actualmente. Se registra un avance apenas hasta la mitad de septiembre de 489 hectáreas sembradas. Este retraso se debe principalmente a este periodo de lluvias que se ha dejado sentir en las últimas semanas y que ha propiciado la imposibilidad de trabajar en el campo cañero. Así lo informa el asesor técnico de la Unión Local de Productores de Caña de Azúcar del Mante, Eusebio Samarripa Maldonado.
6: Nosotros de un programa de 2.196.75 hectáreas, que es el programa para Mante, llevamos hasta el 18 de septiembre 489.50 hectáreas sembradas, porque pues las lluvias también no nos han permitido realizar más siembras.
0: 5:46, es momento de ir a un corte comercial y regresamos con más ya en esta tarde de martes 6 de octubre del 2026, la tercera emisión de ORT Noticias.
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0: Cinco con 48 minutos y en esta tarde le comparto que luego de que por muchos años la Unión Nacional de Productores de Caña de Azúcar llevó a cabo la emisión de una convocatoria para renovar dirigencias locales en todo el país de las organizaciones cañeras, actualmente ya constituidas como Asociación Civil en San Luis Potosí, los estatutos de la Unión Local de Productores de Caña de Azúcar consideran que la máxima autoridad es la Asamblea General y son los integrantes de esta asociación los que tienen el poder para que el comité local emita una convocatoria para elegir una nueva dirigencia. Es el ingeniero José Antonio Dueñez Zúñiga, quien es un productor cañero, abastecedor del ingenio San Miguel del Naranjo, hizo el llamado a sus compañeros de esta misma organización para que se tome la iniciativa y se solicite en asamblea y esta sea emitida cuando antes dicha convocatoria para renovar esta dirigencia. Buscan los cañeros de la Unión Local de Productores de Caña de Azúcar del Ingenio San Miguel de Naranjo, San Luis Potosí, emisión de convocatoria para renovar su dirigencia. Escuchemos al ingeniero José Antonio Dueñez Zúñiga, productor cañero de este ingenio San Miguel del Naranjo.
12: Les quiero compartir algo tan importante. Por muchos años permitimos que la Unión Nacional de Productores de Caña de Azúcar, Asociación Civil, emitiera las convocatorias de los procesos de elección, quien mande los delegados especiales para que se lleve a cabo este proceso local. Hoy somos una asociación civil legalmente constituida en el estado de San Luis Potosí y por ley somos autónomos e independientes. Nuestros estatutos dicen que la máxima autoridad es la Asamblea General, o sea, todos nosotros que podemos tomar decisiones en cualquier acción que se haga en nuestra organización. Y que el comité local es quien debe de emitir la convocatoria para elegir el nuevo comité.
0: El productor cañero expresó además que en ningún momento la intención sea dividir a los productores, solamente tratan de hacer las cosas como marcan sus estatutos, pues el periodo de la actual dirigencia venció desde meses atrás, por lo que hace el llamado a sus compañeros a encabezar esa causa y defender ese patrimonio de los cañeros, sus familias y sobre todo tratar de estar bien representados. Además lanza ese llamado para que sea la propia familia cañera la que tome la decisión de qué rumbo quiere darle a la Unión Local de Productores de Caña de Azúcar del Naranjo San Luis Potosí. Escuchemos.
12: No se trata de dividirnos como productores, sino hacer que las cosas, como marca nuestro propios estatutos, salgan bien y que respetemos nuestros derechos como productores y como una organización constituida legalmente. Compañeros, es momento de defender lo que nos pertenece. Nadie va a cuidar de nuestro patrimonio, de nuestro trabajo y el futuro de nuestra familia. Actuemos juntos con unidad, respeto y firmeza, sin olvidar que nosotros somos quienes tomamos las decisiones, somos los dueños, somos los patrones, somos quien tiene que tomar la decisión de los rumbos positivos de nuestra propia organización.
0: 5:52 en este martes 6 de octubre. Le comparto que en esta región de El Mante es precisamente el titular de la presidente de la Asociación Ganadera, Ricardo Núñez, quien expresa que ya avanzan en las acciones para concretar la exportación de becerro a Estados Unidos. Explica que ya hubo contacto con el Departamento de Agricultura de Estados Unidos y los inspectores estadounidenses revisaron las instalaciones de la cuarentenaria de Colombia, Nuevo León. Además, se analiza un convenio con la Unión Ganadera Regional de Nuevo León para que Tamaulipas pueda utilizar dichas instalaciones. Escuchemos a Ricardo Núñez, presidente de la Asociación Ganadera Local.

0: poder abrir la frontera Tamaulipas para exportar becerro tamaulipeco, va por muy buen camino. Ya se hizo un convenio con la Unión Ganadera Regional de Nuevo León, en el sentido de que podríamos en un momento determinado rentarle a Nuevo León las instalaciones de la cuarentenaria de Colombia. ¿Por qué? Porque Nuevo León no tiene estatus sanitario por problemas de tuberculosis y Nuevo León no puede exportar nada. Pero Nuevo León tenía la cuarentenaria más moderna del país, fue la última que se construyó y está parada y está deteriorándose. Entonces es probable que podría Tamaulipas cruzar por Colombia siempre y cuando se hagan los convenios.
1: 5:54 en esta tarde de martes 6 de octubre. En otra información, en Tamaulipas, el presidente de la Junta de Gobierno del Congreso de Tamaulipas, Humberto Prieto Herrera, responde y reta al alcalde de Reynosa después de los señalamientos de Carlos Peña Ortiz, alcalde de Reynosa, sobre presuntos vínculos que existan, o la probabilidad o la presunta proveeduría de algunos grupos delictivos al poder legislativo. Le lanzó Humberto Prieto Herrera, quien es el presidente de la Junta de Gobierno del Congreso de Tamaulipas, pues a que presente el presidente municipal de Reynosa, Carlos Peña Ortiz, precisamente pues las pruebas al respecto. Prieto Herrera además sostuvo que el Congreso es sujeto de revisiones tanto estatales como federales y aseguró que durante los 2 años de su administración como legislador en el estado y en esta administración no tiene conocimientos de algunos proveedores relacionados con grupos delictivos, y añadió que si alguien se considera agraviado por señalamiento sin sustento, pues existen las vías legales como las denuncias por daño moral o difamación. El diputado responde al reclamo del alcalde para pues obtener mayores recursos para el municipio de Reynosa. Vamos a escuchar al presidente de la Junta de Gobierno del Congreso de Tamaulipas, Humberto Prieto, que reta al alcalde de Reynosa pues a presentar esas denuncias. Escuchemos.
2: Yo creo que cuando haces ese tipo de señalamiento es muy importante las pruebas. Entonces yo invito al alcalde, aquí con gusto lo recibo en la oficina de la Junta de Gobierno, para que pues nos diga si él tiene algo, si tiene alguna prueba, y si es así, de la administración que sea, no nomás de la mía, de la legislatura que sea, y si es así, juntos vamos a hacer la denuncia. Digo, si él le quiere hacer solo, espero, si no le da miedo, con gusto yo lo acompaño, hagamos la denuncia. Es que no se trata, mira, yo soy de Reynosa, todos saben. Pero no es un tema de porque vive la mayor población en automáticos más recursos. Hay polígonos, hay otros municipios que se le tienen que apoyar y se hace ahí una ponderación también a esos municipios. Imagínate si nos fuéramos así en el estado, pues a ver el presupuesto en 4 ciudades y los demás municipios.
1: 5:57 en esta tarde, y en más información que noticias, saludamos en esta cabina a nuestra compañera Mayra González, hasta el sur del estado. Los libros de apoyo no son obligatorios en las primarias y secundarias públicas de Tampico. Te escuchamos, Mayra.
3: Ningún padre de familia está obligado a comprar libros adicionales para sus hijos en escuelas públicas de primaria y secundaria. Así lo aclaró la directora de Educación en Tampico, Alejandra Sánchez Sánchez, quien recordó que los docentes deben de trabajar con los libros de texto gratuitos que se entregan en cada ciclo escolar. La funcionaria explicó que el tema surgió luego de que un padre de familia reportara que le habrían pedido adquirir material extra para su hijo. Ante ello, subrayó que la Secretaría de Educación en Tamaulipas ha instruido evitar gastos extraordinarios a familiares. Sánchez Sánchez precisó

0: solo en español y matemáticas, podría plantearse la compra de otros libros, siempre de forma opcional y con el consentimiento de los padres, es decir, sin obligación alguna a nadie. De igual manera, dijo que quienes sientan afectada su economía pueden presentar su queja ante el CREDE correspondiente.
1: Obligatorio la adquisición de libros. Eso únicamente lo hacen en las escuelas privadas y ya los padres saben que ese es uno de los requisitos. Y las escuelas públicas no pueden obligar a que se compren estos libros. Estos deben ser si están de acuerdo los padres de familia. Solamente de una escuela, no voy a decir su nombre, me comentaron los padres de familia sobre estos libros que estaban pidiendo extras. Hablé con el director de la escuela y me dijo, no maestro, queda consideración del padre si quiere comprar los libros de apoyo, se llaman libros de apoyo, pero no pueden obligar a los padres a que les tenga que comprar. En caso que esto se haga, al final tendrían que dirigirse a CREDE, que es el enlace responsable con la secretaría y las escuelas en el municipio.
0: Les he informado Mayra González.
2: Y en más hechos que son noticia en este día, le comparto que a nivel nacional, tras la detención del presunto operador regional del cártel Jalisco Nueva Generación, el secretario de Seguridad y Protección Ciudadana, Omar García Harfuch, señaló el día de hoy que mejorar las condiciones de seguridad y garantizar la tranquilidad de las familias mexicanas es prioridad de la presidenta Claudia Sheinbaum. Secretario de Seguridad informó de la captura en Zapopan, Jalisco, de Iván N., alias El Tanque, identificado como presunto operador regional del cártel Jalisco Nueva Generación con actividades en Veracruz, Oaxaca, Tabasco y Puebla. García Harfuch señaló que la detención fue resultado de una operación conjunta entre la Secretaría de la Defensa Nacional, la Secretaría de Seguridad y Protección Ciudadana y la Guardia Nacional, y en la que participaron además fuerzas especiales del Ejército Mexicano y el Grupo de Operaciones de la Secretaría de Seguridad y Protección Ciudadana. También se contó con información del Centro Nacional de Inteligencia, CNI por sus siglas, así como el trabajo de agentes de investigación de la propia Secretaría de Seguridad y Protección Ciudadana y de la Agencia de Investigación Criminal de la Fiscalía General de la República, quienes identificaron los movimientos del presunto integrante de este grupo criminal, logrando ubicarlo. Iván N. está relacionado con delitos como homicidio, extorsión, privación ilegal de la libertad, robo de hidrocarburos, lavado de dinero y tráfico de drogas. También se le señala por su presunta participación en un ataque contra un helicóptero del ejército mexicano ocurrido en el estado de Jalisco en el 2015, en el que murieron integrantes del ejército y del entonces Policía Federal. En septiembre del 2024, mencionó García Harfuch, el Departamento del Tesoro de Estados Unidos sancionó a Iván N. por sus presuntos vínculos con el cártel Jalisco Nueva Generación y lo identificó como integrante del círculo cercano de Nemesio Ceguera Cervantes, el Mencho, señalado como líder de esa organización criminal. Como parte de las investigaciones, también se realizó un intercambio de información con la Administración para el Control de Drogas de Estados Unidos, la DEA por sus siglas en inglés. El detenido será puesto a disposición de la Fiscalía Especializada en Materia de Delincuencia Organizada, la FEMDO, donde se va a determinar su situación jurídica conforme a derecho. García Harfuch destacó el trabajo de las Fuerzas Especiales del Ejército Mexicano, del Grupo de Operaciones y de los agentes de investigación, así como los elementos de la Agencia de Investigación Criminal de la Fiscalía General de la República y todo el personal del CNI. También agradeció el apoyo de los gobiernos de Veracruz y Jalisco encabezados por sus gobernadores. La seguridad y tranquilidad de las familias mexicanas es lo primordial, así lo expresó García Harfuch. Y sostuvo que continuarán con las acciones contra las organizaciones criminales. Esto es parte también de lo que hoy es noticia aquí en el país. Y en última hora le comparto que los diputados en la Cámara Baja, allá a nivel nacional, diputados aprueban en lo general las reformas a la ley de economía.